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1: 21 horas, 15 minutos.

0: 21:46.
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0: 22 horas, 3 minutos.
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0: 22 horas, 20 minutos.
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0: 22 horas, 48 minutos.
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0: 23 horas, 6 minutos.
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0: 23 horas, 13 minutos.
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0: 23 horas, 26 minutos.
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0: 23 horas, 42 minutos.
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2: Cero horas. 13 minutos.
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2: 0 horas. 14 minutos.
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0: 0 horas 21 minutos.
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1: 0 horas 29 minutos.
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0: 0 horas. 37 minutos.
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0: 0 horas 44 minutos.
1: Quizá no fue coincidencia.

0: Cero horas, 58 minutos.
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0: Una de la mañana, 13 minutos.
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2: 1 de la mañana, 30 minutos.
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0: Una de la mañana, 45 minutos.
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0: 2 de la mañana.
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0: 2 de la mañana. 59 minutos.
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0: 3 de la mañana, 20 minutos.
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1: 4 de la mañana, 25 minutos.
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4 de la mañana, 29 minutos.

Bien, señoras y señores, esto ha sido todo por hoy. He tenido el gran honor de presentarles al señor King África. Hasta la vista.

0: 4 de la mañana, 38 minutos.
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0: 5 de la mañana, 15 minutos.
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1: 6 de la mañana, 3 minutos.

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0: 6 de la mañana, 11 minutos.
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0: 6 de la mañana, 25 minutos.
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0: 6 de la mañana, 46 minutos.
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0: 7 de la mañana, 4 minutos.

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Hola, hola amigos, ¿cómo están? ¿Cómo están? Espero que estén bien. Un saludo grande para todos ustedes quienes están escuchando la radio a esta hora. Soy Javier Ollarse, un abrazo para ustedes, para todos los amigos que se trasladan de un lugar a otro, ya para ir a sus respectivos trabajos, para quienes están en casita tomando desayuno, a esos amigos y amigas que se levantan tempranito en el campo. Ya a la lechada, que están ya de vuelta algunos, ya hay algunos otros trabajos que se hacen en el campo muy temprano y están de vuelta ahí en la cocina, tomándose un matecito, ya y comenzando lo que es el desayuno de este día viernes ya, 9 de octubre. Un abrazo gigante para todos los que nos escuchan aquí en nuestra comuna de Fresia y en otras comunas también, pues si llegamos lejos, pues un abrazo gigante, sean todos muy, pero muy bienvenidos.

Son las 7 de la mañana ya con 11 minutitos, 7 con 11 es la compañía de su radio San Gabriel la que te acompaña, pero todas las horas. Tenemos 7 grados de temperatura a esta hora y la sensación térmica es de 6 grados. Algo de agüita cayó el día de ayer, ¿ya? Y también decirles que, bueno, yo me imagino que sintieron que había mucho calor a eso de las 10 de la noche, el 10, 11 de la noche, habían 12, 13 grados en algún momento. Una temperatura muy alta para la hora, ya, pero estaba muy, muy agradable. Igual que ahora, está muy agradable, tenemos, reitero, 7 grados de temperatura y vamos a revisar cómo se viene el día de hoy con nubes y claros, va a estar despejado en algunos momentos. Ya, y después de las 2 de la tarde un poquito de lluvia de nuevo, con intervalos nubosos. La máxima de hoy será de 18 agradables grados, la mínima 7 grados. Ayer la máxima fue 19 grados, estuvimos picando los 20, ¿ya? Y para el fin de semana, ¿cómo se viene? Para el día sábado 10 de octubre, sin lluvias, máxima 18 grados, la mínima 7 grados. Para el día domingo 11 de octubre se viene parcialmente nuboso. Ya, esto ya es prácticamente definitivo y va a haber lluvia débil después de las 5 de la tarde. Prácticamente todo el día va a estar parcialmente nuboso, cubierto. Va a estar bueno, la temperatura máxima del domingo igual es de 18 grados, igual que hoy, mañana y pasado, el día domingo. Los tres días vamos a tener una temperatura máxima de 18 grados, una temperatura primaveral. Así que buenísimo. Vamos a las canciones, seguimos acompañándoles a través de la 96.3.

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0: 7 de la mañana, 21 minutos.
1: Seguimos acompañándoles a esta hora aquí a través de la 96.3. Saludamos a quienes llevan por nombre Dionisio. Para todos los de Dionisio. Para Johnny también ahí, pues. Dionisio Ojeda, un gran saludito para él. Para quienes están de cumpleaños el día de hoy, un gran saludo. Bueno, y la noticia desde ayer y la noticia del día de muchos días más es la catástrofe que pasó en Las Condes, donde hay 10 comunas sin clases el día después de este aluvión ahí en la región metropolitana. Ayer cuando me enteré, ya tarde, fui al campo y me enteré tarde, comencé a ver, yo creía que esas imágenes no eran de Chile, ya pensaba que era en otro país y realmente impresionante, de verdad que fue terrible esto, ya, y hay muchas noticias que se relacionan con esto. El posible origen del brutal aluvión que golpeó a Las Condes apuntan a incendio que debilitó la quebrada en otro tiempo, obviamente. Gobierno suspende las clases en todas las comunas bajo alerta roja tras potente aluvión en Las Condes. Y decretan zona de catástrofe para Las Condes por devastador aluvión en San Carlos de Apoquindo. Con lodo hasta la cintura, así fue el rescate de personas atrapadas en el Duoc de la Universidad Católica por aluvión en Las Condes. Bueno, hay muchas noticias respecto a eso. Pero me voy a tomar un minutito, cuestión que voy a hacer durante la mañana también en mi otro programa, y aquí me voy a detener solamente un minuto para ver los comentarios que son terribles leer. O sea, ya no seguí leyendo porque me da pena que haya gente que aplauda lo que pasó. Que ahora les toca a ellos, que ahora les toca a los ricos. De verdad tenemos una pobreza brutal de nuestra sociedad. Es impresionante, impresionante leer. Mire, la naturaleza se expresa en todos lados. No hay distinción de clases sociales ni nada. Pensaba cuando vi las primeras imágenes, como les decía, que no creí que era acá, en nuestro país. Y después, claro, me dediqué a ver las noticias y todo, y era increíble. Yo no sé, hubo suerte ahí también, porque podía haber muerto mucha gente. La cantidad de rocas que bajaron fue increíble. Bueno, cuestión que ustedes también se han tenido la oportunidad de ver, y uno dice, qué increíble la naturaleza como se expresa. El torrente de agua, de barro, la destrucción de muchas casas, también clínicas y todo eso. Y de verdad que uno dice, en el balance podía haber muerto mucha gente, mucha gente. Con todo el riesgo que conlleva todo lo que hemos visto en la televisión. La cantidad de... mire, estos son materiales, pero la cantidad de vehículos arrastrados con sus integrantes, con niños, con sus papás, una micro también con la gente adentro, en fin, terror, una película de terror, que fue algo inesperado, ¿ya? Y a eso le agregamos lo que yo le estaba diciendo recién. Estamos mal como sociedad. Realmente estamos mal. Desear lo peor para la gente que quizás está un poco más acomodada es lo peor que puede haber. Para empezar, esa gente le ha ganado la vida y le ha costado mucho. Y además que en Las Condes no solamente vive gente acomodada, ¿ya? Entonces, leer tanta porquería, leer tanta pobreza, realmente nos deja para pensar. ya en el país que vivimos. Nosotros no nos podemos alegrar porque aquí a comerciantes o a gente que le ha ido bien en la vida, cuestión que celebro, ya que le vaya bien, si le sucede algo, se le quema la casa y todo, no podemos alegrarnos porque una persona que tiene más que nosotros. No podemos alegrarnos por eso. Estoy dando un ejemplo, ya, y mucha gente aplaudiendo y qué bueno. Los comentarios, ahora les toca a ellos, que los ricos, ¿no? Que tienen. Aquí estuvo lo primero, de por medio el riesgo de sus vidas, de nuestros compatriotas. Entonces, aquí lo único que uno dice es rogar por esa gente que la pasó mal, como rogamos por la gente que siempre la pasa mal en los terremotos, también en nuestro sur, que cuántas veces, ¿cierto?, hemos tenido emergencias más grandes que esta todavía. Y es penoso verlo, ¿eh? Yo ver, escuchar, leer, de verdad que es impresionante. Hay una. Algo nos pasa en la sociedad, ¿ya? Y quería decir eso porque no me puedo quedar calladito acá. Mirando y leyendo lo que usted mismo puede leer, ustedes tienen acceso, ustedes que nos escuchan a través de la radio, acceso al teléfono, al computador. Estamos todos informados, gracias a Dios, en nuestro país. Los chilenos, cada chileno tiene un teléfono y muchos tienen dos y tres. Entonces toda la gente está informada y ustedes también leen igual que yo. Yo no sé si ustedes opinan lo mismo. Ya, pero es penoso, triste ver los comentarios de nuestros compatriotas hacia otros compatriotas que arriesgaron la vida el día de ayer y que la pasaron mal. Mire, da lo mismo, ya de la clase social que se sea, ya cuando pasan estas desgracias. Solamente eso quería decir porque no me puedo quedar calladito acá. Son las 7 de la mañana, ya con 28 minutos. Seguimos acompañándoles a todos ustedes, a quienes van viajando, a quienes están en casita. Oiga, gracias por estar escuchando la 96.3.

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1: Son las 7 de la mañana ya con 32 minutos, 7:32. Tengo el balance por acá de este aluvión: 6 heridos, más de 1,000 personas asistidas y 250 hectáreas afectadas. Son las cifras del aluvión en Las Condes. 6 personas heridas, entre ellas un niño de un año que sufrió una fractura en una pierna. Más de 6,000 personas rescatadas o asistidas y cerca de 200 hectáreas afectadas. Es el balance preliminar de la emergencia provocada por los aluviones que se registraron en el sector de San Carlos de Apoquindo, en la comuna de Las Condes, donde las precipitaciones acumularon 144 milímetros de agua. Las cifras fueron entregadas por las autoridades durante un comité de gestión del riesgo de desastre COGRIT realizado en el Estadio Claro Arena de la Universidad Católica, con la participación del delegado presidencial Germán Codina. El viceministro de Obras Públicas y Transportes, Luis de Grange, la ministra de Energía, Jimena Rincón, y la alcaldesa Catalina San Martín. El delegado presidencial confirmó que 6 personas resultaron lesionadas producto de la emergencia, entre ellas un menor de un año que sufrió una fractura. Seguimos recabando información, dice, para poder contar con la certeza de que solo tengamos los 6 lesionados que hemos conocido hasta el momento, incluyendo un menor de edad de un año con una fractura. Por su parte, el comandante del Cuerpo de Bomberos de Santiago, Giorgio Tromben, detalló que más de 1,000 personas han sido rescatadas o recibieron asistencia, mientras que 6 debieron ser trasladadas a recintos de salud. Asimismo, precisó que la superficie afectada alcanza aproximadamente a 200 hectáreas, con viviendas que registraron el ingreso de agua y barro. Respecto del despliegue de emergencia, Tromben informó que hasta anoche habían 14 máquinas de bombero en terreno realizando labores de monitoreo y rescate. A ellas se suman 400 voluntarios y 50 máquinas que permanecen disponibles en sus cuarteles para responder a nuevos requerimientos. En cuanto al origen del aluvión, Codina indicó que la emergencia se habría producido por el bloqueo de un canal subterráneo que permite el desagüe de una quebrada en el sector de Álvaro del Portillo con Avenida La Plaza. En tanto, la alcaldesa Catalina San Martín informó que las precipitaciones acumularon 144 milímetros de agua, dejando el suelo completamente saturado, mientras que el director nacional subrogante de Sernuajeamín, Mauricio Lorca, explicó que el fenómeno corresponde a una crecida repentina de agua conocida como flash flood, que arrastra grandes cantidades de sedimentos y materiales en un corto periodo. Ese es el balance oficial que tenemos y que compartimos con ustedes a esta hora. 25 son los minutos que nos separan ya de las 8 de la mañana, 25 para las 8. 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

0: 7 de la mañana, 44 minutos.
1: Y comienzo a despedir el programa agradeciendo a todos ustedes por habernos escuchado el día de hoy y durante toda la semana. Muchas, muchas gracias a todos. De verdad se pasan. ¿Ah? Muchas gracias por escuchar. Oiga, y para el día de hoy, entre las 11 y las 11:30 horas, es el programa informativo Municipio al Día, con todas las informaciones ahí del municipio. Ya, y a eso de las 2 de la tarde, estaremos nuevamente con las panelistas del Colegio Purísimo Corazón de María, que van a estar acá de nuevo, con algunos invitados, me imagino, con algunas notas. Así que, junto a nuestro querido amigo Rafael Cárdenas Ollarzo. Eso es a las 2 de la tarde, así que a los papitos, a la gente del colegio y a todos nuestros auditores y auditoras, bueno, les invitamos a escuchar este programa, que está muy entretenido, que nos gusta mucho, así que un saludito grande para ellas, que les siga yendo tan bien como lo han hecho durante este tiempo. Ya llevan más de un mes haciendo los programas los días viernes, así que desear lo mejor para ellas, que les siga yendo muy bien, y a ustedes invitarlos. Bueno, agradecer como siempre que nos siguen durante todos los días y muy tempranito. Desear lo mejor también para este día y para el fin de semana que ya se nos viene a partir de mañana. Que tengan un lindo, lindo fin de semana. El tiempo viene bastante bueno. Un poquito de lluvia de repente, pero nada. Vamos a tener buenas temperaturas también. 18 grados como máximo. Máxima el día de hoy, mañana y pasado, durante todo el fin de semana. Ya, así que a disfrutar del fin de semana, a disfrutar de la familia. Un abrazo gigante, soy Javier Ollarzo. Agradecer como siempre a todos los auditores que están a esta hora pegaditos ahí a través de nuestra señal online. Muchas, muchas gracias, de verdad. Le agradecemos enormemente que estén ahí escuchando la radio en algún punto de nuestra comuna, quizás también en algún punto de nuestro país y desde el exterior, ¿ya? La señal online llega a todo Chile y el mundo. Nos vamos, pues, que estén muy bien, un abrazo gigante y sigan escuchando la buena música hasta las 8 de la mañana. Que estén bien, chau, chau.

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3: 8 de la mañana, 4 minutos.
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7: ¿Qué tal? ¿Cómo están? Les saluda Carlos Maturana. Les doy la bienvenida a esta nueva edición de noticias, donde sabremos de los recortes de presupuesto a los GORES. Gobernadores apuntan a qué medida atenta contra la descentralización. Del rodaje al estreno insular, la aclamada cinta Wild Horse 9 se exhibirá gratis para la comunidad de Rapa Nui. Hablaremos de autoridades y especialistas que llaman a reforzar la prevención de la silicosis en lugares de trabajo. ¿Qué es? En minutos te contamos.
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7: El préstamo médico de Fonasa permite a cotizantes de los tramos B, C y D financiar el copago de atenciones de salud. La entidad salda la cuenta directamente con el prestador y cobra al afiliado en cuotas fijadas según su nivel de ingreso. Ornella Mellado nos comenta más al respecto.
6: FONASA cuenta con el beneficio del préstamo médico, una alternativa diseñada para financiar parcial o totalmente el copago de diversas prestaciones en la modalidad libre elección o por ley de urgencia. En este mecanismo, el usuario no recibe dinero en efectivo, sino que el organismo paga la cuenta directamente a la clínica o centro asistencial correspondiente. Para acceder a esta ayuda, el afiliado debe pertenecer a los tramos B, C o D, contar con un programa médico valorizado y encontrarse al día tanto en sus cotizaciones previsionales como en eventuales préstamos de salud anteriores. Además, la solicitud exige la acreditación de ingresos mediante liquidaciones o certificados previsionales y la presentación de codeudores solidarios o con solvencia similar a la del solicitante. El reembolso se efectúa en cuotas mensuales y no puede superar el 10% del ingreso del afiliado, límite que se reduce al 5% cuando se trata de atenciones enmarcadas en la ley de urgencia. La primera mensualidad vence a los 30 días posteriores a la entrega del beneficio. El trámite se realiza de forma presencial en las sucursales de FONASA, presentando el formulario firmado y la documentación requerida. La modalidad de pago varía según la ocupación. A los trabajadores de dependientes y pensionados se les descuenta por planilla o colilla de pensión, mientras que a los trabajadores independientes deben cancelar directamente en Scotiabank.
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7: La película Wild Horse 9, dirigida por el cineasta Martin McDonagh, contará con una exhibición especial y dedicada exclusivamente a los habitantes de Rapa Nui. La función se realizará durante la segunda semana de noviembre de 2026, pocos días después de su llegada comercial a los cines chilenos el 5 de noviembre. El largometraje guarda un vínculo estrecho con la isla y el país, ya que fue uno de los principales escenarios naturales de su rodaje. Su trama sitúa los hechos en las semanas previas al golpe de estado de 1973, retratando una atmósfera cargada de misterio político y tensión histórica en medio de los emblemáticos paisajes de la Polinesia chilena. La historia sigue a Chris y Lee, dos agentes de la CIA encarnados por John Malkovich y Sam Rockwell, quienes viajan desde Santiago hacia la isla para cumplir una misión confidencial. No obstante, el vínculo que Chris establece con dos estudiantes locales, interpretadas por las actrices Mariana Di Girolamo y Aileen Salas, empieza a torcer el destino del operativo. La producción llega con un gran respaldo de la crítica mundial tras debutar en el Festival de Cine de Venecia con una ovación de 14 minutos y la Copa Volpi para Malkovich como mejor actor, completando un reparto estelar con figuras como Steve Buscemi, Parker Posey y Tom Waits. La cinta rinde homenaje al territorio que le dio vida en pantalla.
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7: La familia de Mateo, un niño diagnosticado con distrofia muscular de Duchenne en Concepción, inició una cruzada solidaria para recaudar más de 1.000 millones de pesos necesarios para costear su tratamiento médico en el extranjero.
8: La región de los Lagos.
7: Autoridades investigan una denuncia por presunto sabotaje en un centro de cultivo salmonero en Calbuco tras detectarse el corte intencional de 15 mallas de contención de peces, lo que activó protocolos de emergencia.

0: La prevención de la silicosis exige identificar riesgos y usar protección adecuada. En iniciativas como en el Ñuble, autoridades destacaron la importancia de articular al Estado, empresas y la educación superior para forjar una cultura de seguridad laboral. Luis Ramírez nos comenta más en la siguiente nota.
1: La silicosis sigue siendo una de las enfermedades laborales más complejas y perjudiciales para la salud ocupacional, producida por la inhalación prolongada de partículas de sílice cristalina en entornos con generación de polvo. Frente a este desafío, especialistas e instituciones coinciden en que la anticipación y el control oportuno de la exposición son fundamentales para resguardar la vida y el bienestar de las personas trabajadoras. Como ejemplo de estas acciones preventivas, en la región de Ñuble se impulsó un seminario formativo. El director regional de la Dirección del Trabajo de Ñuble, Roberto Aguirre, destacó la importancia de acercar estos contenidos a las nuevas generaciones de trabajadores y profesionales.
2: Para nosotros como Dirección del Trabajo es fundamental generar estos espacios de conversación y aprendizaje. La prevención de la silicosis requiere conocimiento, compromiso y responsabilidad, tanto de los empleadores como de los trabajadores. Queremos que nuestros estudiantes y futuros profesionales conozcan los riesgos desde su formación y puedan contribuir posteriormente a construir lugares de trabajo más seguros.
1: El éxito en la erradicación y mitigación de este agente de riesgo radica en articular esfuerzos de manera conjunta entre empleadores, organismos del Estado y trabajadores. Para lograrlo, resulta primordial promover el cumplimiento riguroso de las medidas de seguridad, la correcta identificación del peligro en las faenas y el uso adecuado de los elementos de protección personal. Asimismo, las políticas laborales actuales apuntan a inculcar la cultura preventiva de las aulas, vincular a los establecimientos de educación superior e institutos técnicos con los estándares de seguridad industrial que permiten a las futuras generaciones de profesionales egresen preparadas para liderar y construir faenas más seguras y saludables.
0: En las últimas semanas se presentó la Ley de Presupuesto 2027, una medida que preocupó a municipios al igual que los gobiernos regionales por el impacto que podrían tener estos ajustes fiscales ante la inversión en empleo y programas sociales. María Belén Araya con el informe.
3: En las últimas semanas se presentó la Ley de Presupuesto 2027, una medida que preocupó a municipios al igual que los gobiernos regionales por el impacto que podría tener estos ajustes fiscales ante la inversión en empleo y programas sociales. En el caso de los gobiernos regionales, 16 gobernadores manifestaron su profundo malestar y rechazo a los recortes que varían hasta el 20% de disminución dependiendo del sector del país y apuntan a una merma de casi 250 mil millones de pesos. Así lo confirmó el gobernador de Valparaíso, Rodrigo Mundaca, quien dejó en claro su preocupación ante los inminentes recortes.
4: Hoy día la propuesta de presupuesto rebaja los presupuestos de los gobiernos regionales del orden de 250 mil millones de pesos. Cuestión que es bastante inédita porque atenta contra la descentralización en la medida que favorece no el empleo, sino que el desempleo. Y por tanto estamos aquí precisamente para defender el presupuesto de los gobiernos regionales de Chile. Tenemos el firme propósito de batallar junto a los alcaldes, junto a los trabajadores de los gobiernos regionales, junto a todas y a todos quienes comprenden que la descentralización le cambia la vida a las personas. Para bien. La importancia de poder seguir generando empleo, construyéndose FAM, hemos trabajado en materia de infraestructura y equipamiento policial y esto también se va a ver seriamente afectado si los recortes que está proponiendo el ministro Quiró llegan a proceder.
3: Asimismo, el gobernador regional de Coquimbo también llamó a reconsiderar el presupuesto y recordó los hechos de aluviones en la zona norte, que en la actualidad busca un impulso por parte del gobierno para su reconstrucción.
5: Esta rebaja, este recorte al presupuesto de la región de Coquimbo nos afecta profundamente. Primero, porque sufrimos durante el mes de julio un evento climático nunca antes visto en la región de Coquimbo. Y sumado a aquello, tenemos un paso de agua negra que es esencial para que la región tenga recursos, que está cerrado por temas climáticos y que no se va a poder abrir. Este cierre a la región de Coquimbo se le está cortando 12 millones de dólares. Por lo tanto, esto afecta fuertemente el desarrollo de la región de Coquimbo y sobre todo la inversión pública. Necesitamos que el Ejecutivo se sienta a conversar, que eche pie atrás con este recorte y que piense que el desarrollo está en las regiones.
3: La discusión seguirá siendo parte de la agenda mediática en que los gobernadores se moverán para poder rebajar los montos que tienen establecidos en la Ley de Presupuesto 2027. Y según Mundaca, se esperan un frente común entre los parlamentarios y alcaldes de las regiones.
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0: Un ejemplar canino de carabineros detectó droga oculta entre las pertenencias de un pasajero durante una fiscalización en Iquique, permitiendo su detención e incautación de las sustancias ilícitas tras ser puesto a disposición judicial. Eso es todo por el momento. Nos encontramos en la siguiente edición de noticias.
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1: Ocho de la mañana, 29 minutos.

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1: 8 de la mañana, 36 minutos.

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Muy buenos días, hermanas, hermanos, mis amigos, toda la comunidad, los que están escuchando por la radio en Cristo Jesús. Hoy, viernes 9 de octubre, la lectura del Santo Evangelio que nos toca de San Lucas, capítulo 11, versículo 15 hasta 26, nos dice: en aquel tiempo, habiendo expulsado Jesús a un demonio, algunos de entre la multitud dijeron: por arte de Belcebú, el príncipe de los demonios, echa los demonios. Otros, para ponerlo a prueba, le pedían un signo del cielo. Él, conociendo sus pensamientos, les dijo: todo reino dividido contra sí mismo va a la ruina y cae casa sobre casa. Si pues también Satanás se ha dividido contra sí mismo, ¿cómo se mantendrá su reino? Pues ustedes dicen que yo echo los demonios con el poder del Belcebú. Pero si yo echo los demonios con el poder del Belcebú, sus hijos, ¿por arte de quién los echan? Por eso ellos mismos serán sus jueces. Pero si yo echo los demonios con el dedo de Dios, entonces es el que el reino de Dios ha llegado a ustedes. Cuando un hombre fuerte y bien armado guarda su palacio, sus bienes están seguros. Pero cuando otro más fuerte lo asalta y lo vence, le quita las armas de que se fiaba y reparte su botín. El que no está conmigo está contra mí. El que no recoge conmigo desparrama. Cuando el espíritu inmundo sale de un hombre, da vueltas por lugares áridos, buscando un sitio para descansar. Al no encontrarlo, dice: volveré a mi casa de donde salí. Al volver, se la encuentra barrida y arreglada. Entonces va y toma otros 7 espíritus peores que él y se mete a vivir allí. Y al final, aquel hombre resulta peor que el principio. Palabra del Señor. Gloria a ti, Señor Jesús. Queridas hermanas, queridos hermanos, encontramos a Jesús en el relato del Evangelio que hoy escuchamos, enfrentando de nuevo a algunos miembros de su pueblo a propósito de un signo que realiza, la expulsión de un demonio que libera a la persona de la mudez que padecía. Vemos, por un lado, que la mayor parte de la multitud se admiró, pero hay algunas personas que no pueden aceptar la actuación de Jesús, que una y otra vez se manifiesta cuando curando, levantando, liberando y salvando. Es que Jesús desborda todas sus previsiones y sus conocimientos sobre Dios y les hace perder el control, el dominio y el poder religioso que ostentan sobre el pueblo. Su incapacidad de abrirse a la irrupción del misterio de Dios en la persona de Jesús les lleva a proponer razones absolutamente incoherentes para intentar explicar de dónde viene el poder con el que Jesús actúa. Razones que Jesús desmonta de un simple plumazo. Porque aquí hay alguien que es más fuerte que todos los demonios, que se ha acercado al ser humano para liberar de todos ellos, para ofrecerle una vida plena de sentido desde el amor que nos constituye. Y esa dinámica, hay un protagonista que es Jesús, a quien queremos seguir. Pero puede ocurrirnos que viviendo alguna experiencia de liberación de nosotros, de nuestros demonios, no demos el paso de acoger esa presencia vivificadora de Jesús en nuestra vida y nos quedemos en definitiva como estábamos o mucho peor. Sobre eso nos advierte también Jesús en el Evangelio que escuchamos. Es la imagen de la casa arreglada, pero vacía, en la que Jesús no ha sido acogido para habitar en ella. Con él no hay demonios que valgan. Sin él, habremos elegido seguir dando vueltas a nuestros propios demonios. La propuesta de Jesús es solo una. La otra alternativa no procede de él. Y por eso resulta complicado que nos pueda llevar a él.
Y ante este planteamiento radical que Jesús hace, el gran interrogante que supone preocupación y sufrimiento. ¿Cómo en la iglesia siguen surgiendo movimientos que adquieren un cierto auge, en los que la presencia del demonio resulta mucho más familiar que la del Espíritu de Jesús, alentados y promovidos por gurús que manipulan las conciencias y prometen sanaciones, liberaciones y bendiciones abundantes que llegan solo a través de ellos, convirtiendo a los hijos de Dios en esclavos, inducidos a ver por doquier la presencia de demonios en su vida y en la de los otros? Que el Señor Jesús nos ayude a ir descubriendo con gran alegría el tesoro del reino, en el que lo único que cuenta es vivir de amor y hacer presente a los otros ese amor con nuestra vida. Dios les bendiga, del Padre, del Hijo, del Espíritu Santo. Amén.

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1: 8 de la mañana, 57 minutos.
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Hola, ¿qué tal? ¿Cómo están? Sean muy bienvenidos a nuestro programa Sintonía Matinal en este día viernes ya 9 de octubre. Soy Javier Villarzo, quien les saluda, junto a Mauricio Hernández. Vamos a acompañarles durante esta mañana. En nombre de Dios, comenzamos este espacio. Sean todos muy, pero muy bienvenidos.

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Estamos acompañándoles a través de la 96.3. Esperamos que estén muy bien durante esta mañana y también esperamos que hayan descansado el día de ayer y desear que todos tengamos un muy, pero muy buen día.

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1: 9:23 a.m.
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Antes de ir a la música, yo les recuerdo que a eso de las 11 de la mañana se viene el programa informativo Municipio al Día a través de la 96.3.

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Y quiero contarles cómo se viene el pronóstico del tiempo. Vamos a tener un día parcialmente nuboso, intervalos nubosos. Podría llover un poquitito ahí entre las 14 y las 20 horas, ¿ya? Pero con intervalos nubosos durante la mañana, y eso va a ser la lluvia quizás después de las 2 de la tarde, pero muy, muy, muy poco. La máxima será de 18 grados, la mínima 7 grados. Vamos al fin de semana, vamos para el día de mañana, sábado 10 de octubre, que viene con nubes y claros. Va a estar cubierto en la tarde, en la mañana va a estar muy bonito, 18 grados. Igual la temperatura máxima, la mínima 7 grados. Y el domingo se viene parcialmente nuboso, cubierto, y después de las 5 de la tarde podría haber un poquito de lluvia. La máxima también será de 18 grados y la mínima de 8 grados. Temperaturas primaverales que hemos tenido durante estos días y que hacen agradable también para hacer algunas actividades deportivas, para estar también en las siembras. En fin, el tiempo está bonito. Vamos a seguir junto a ustedes durante esta mañana.

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1: 9 de la mañana, 57 minutos.
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1: En la 96.3 ya estamos de regreso y continuamos en Sintonía.

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Y queremos contarles y hacer la invitación para el día de mañana, sábado 10 de octubre, se viene el básquetbol, así que están todos invitados ahí. A partir de las 12 horas hay un campeonato del Club Alemán de Puerto Varas, se va a enfrentar al Club de Deportes Castro en sus distintas categorías, U13, U15, U17 y UB23. Esto es en el Gimnasio Municipal de Fresia. Así que invitamos a toda la comunidad, a los amantes del básquetbol, a apoyar este gran encuentro deportivo. Vuelve el básquetbol a Fresia, ahí la Liga Sur. Va a estar bonito, así que vayan a participar ahí en el gimnasio que está frente al Estadio Municipal de Fresia. Y ver las nuevas figuras, las estrellas, ya que ya se ven en diferentes equipos. Y por eso es bueno verlos cuando están compitiendo. Así que ustedes están todos cordialmente invitados.

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1: Bueno, y ahora quiero presentarles a un amigo muy especial. Él es un tremendo cantante, tremendo artista, y está con nosotros en este programa. El señor Carlos Rivera.

Y hoy día queremos saludar a todos quienes llevan por nombre Dionisio. ¿Usted conoce algún Dionisio, don Mauricio Hernández? Dionisio Ojeda. Dionito. Lo saludamos también a Dionito ahí. Ya un gran saludo para quienes llevan este nombre, para quienes están de cumpleaños. Un gran, gran saludo. 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Ayer estuve conversando con mi amiga Pepita, ya, un saludo grande para ella, para toda la familia, para su mamá, pues para mi querida amiga que siempre está escuchando la radio, nuestra querida amiga ahí que siempre está sintonizando la 96.3, la mamá de nuestra amiga Pepita que siempre escucha nuestra radio, así que está pegadita ahí al receptor. Un abrazo gigante para ella. Ya, y ya la vamos a pasar a ver. Ahora seguimos acompañándole. Somos la 96.3.

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1: 10 de la mañana, 29 minutos.
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Y el balance de esta mañana respecto a la aluvión, 6 heridos, más de 1.000 personas asistidas y 250 hectáreas afectadas. Las cifras del aluvión de Las Condes. 6 personas heridas, entre ellas un niño de 1 año que sufrió una fractura en una pierna, más de 1.000 personas rescatadas o asistidas y cerca de 200 hectáreas afectadas. Es el balance preliminar de la emergencia provocada por los aluviones que se registraron en el sector de San Carlos de Apoquindo, en la comuna de Las Condes, donde las precipitaciones acumularon 144 milímetros de agua. Las cifras fueron entregadas por las autoridades durante un comité de gestión del riesgo de desastres, el COGRID, realizado en el Estadio Claro Arena de la Universidad Católica, con la participación del delegado presidencial Germán Codina, el viceministro de Obras Públicas y Transportes, Lois de Grange, la ministra de Energía, Jimena Rincón, y la alcaldesa Catalina San Martín. Esto fue impresionante, ya lo que sucedió. Bueno, y se están haciendo los análisis, qué es lo que pasó. Hay muchas opiniones respecto a los expertos que atribuyen, por ejemplo, el aluvión a la caída de 15 milímetros en periodo extremadamente breve, y detallan también el pronóstico a futuro. Bueno, otros dicen que los incendios que quemaron muchos árboles, ¿cierto?, que eran los que protegían también para que no suceda esto. Bueno, hay muchas teorías. Pero ¿sabe qué? Quiero hacer un comentario que lo hice en la mañana y no puedo dejar de decirlo a esta hora, cuando tenemos mucha sintonía con respecto a lo que uno lee, a lo que uno ve. Pero me ha impresionado de sobremanera ver la actitud que tiene mucha gente que incluso, escúchame bien, si es cosa de leer, en las redes sociales se aplaudían que también les toque a ellos, que le toque a los ricos. Esos mensajes de odio que son impresionantes. No podía creer lo que estaba leyendo. Y no era uno, eran miles de mensajes con el mismo tono, ¿ya? Que ahora les toca a ellos, que en fin. Mire, la naturaleza se expresa de diferentes formas, y para todos, ¿ah? No tiene nada que ver con las clases sociales. De verdad, ahí yo creo que estamos al debe. Estamos al debe los chilenos, porque no nos podemos alegrar. Ya, esta gente la sufrió el día de ayer, que son nuestros compatriotas, la sufrieron, peligroso, pero era impresionante la fuerza del agua, cómo llevaba los vehículos. Ya, yo no sé cómo no hay víctimas fatales, hay que dar gracias a Dios por ello. Pero es increíble lo que sucedió en tan corto tiempo. Fue mucha el agua que cayó y que provocó esta situación. Pero solamente decir que tenemos una sociedad que está resentida, tenemos una sociedad complicada. Las opiniones que leí fueron de verdad a pena. A mí me da mucha pena lo que uno puede leer con respecto a esa odiosidad que expresaron muchas personas, nuestros compatriotas, contra nuestros compatriotas también que la sufrieron ahí, que la pasaron mal. Arriesgaron sus vidas, mucha gente también para ayudar. Las rocas eran increíbles cómo corrían, rocas gigantes. Por eso digo, el balance, gracias a Dios, es positivo en lo que se refiere a que no tuvimos víctimas fatales hasta el momento, ¿ya? Pero de verdad, esto es una pequeña reflexión y termino con esto. De verdad que tenemos una sociedad que está quebrada, una sociedad que es impresionante lo que uno puede leer. Da lo mismo de qué estrato social eres. La naturaleza no respeta a nadie. La naturaleza se expresa de esta forma, que es impresionante lo que está sucediendo, el cambio climático y tantas otras cosas. Lo que no debería cambiar es la mentalidad que tenemos nosotros como chilenos, que debemos lamentar lo que sucede, ¿ya? Pero hay mucha gente que aplaude y usted lo puede leer. Hasta ahí quedo con esta pequeña reflexión que también la hice en la mañana, porque uno no se puede quedar callado. O sea, es impresionante lo que se escribe, la odiosidad que hay para quien tiene más, que ha luchado en la vida para que le vaya bien y que, bueno, así es la vida. A algunos le va muy bien y felices por ellos también, ¿ya?
pero no podemos reírnos o expresar de esa manera en las redes sociales a gente que arriesgó su vida, ¿cierto? Estuvieron en riesgo su vida de muchas personas, y de eso no hay que burlarse ni reírse. Vamos a seguir junto a ustedes, seguimos acompañándoles, somos la 96.3.

Y en un ratito más ya se viene el programa informativo Municipio al Día, hasta las 11:30 horas aproximadamente, con muchas informaciones. A la vuelta nos vemos.

0: Radio San Gabriel le indica la hora.
1: 10 de la mañana, 53 minutos.
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9: Muy buenas. buenos días. ¿Cómo están ustedes?

0: sean bienvenidos y bienvenidas a lo que es nuestro bloque de noticias en el día de hoy, en este día viernes 9 de octubre. Les saludamos en nombre de la Municipalidad de Frencia, en nombre del alcalde de la comuna, Consejo Municipal, a esta nueva edición de noticias. Muchas gracias por informarse con nosotros. El saludo respectivo también para nuestras radios locales, Radio San Gabriel 96.3 y Radio Nuevo Amanecer a través de la 93.3, que nos permiten estar al aire durante esta presente jornada. Y nos vamos inmediatamente ya con la información. Esto sucedió el día de ayer. Ayer se dio inicio al mes del adulto mayor en nuestra comuna, con más de 50 adultos mayores de diversos clubes que participaron de un pasacalle por la Plaza de Armas de nuestra ciudad. Además, se realizó en primera instancia la presentación de las candidatas y candidatos, tanto a reina como a reyes, de los clubes representantes, como Santa Teresita, representado por Marcia Carrasco y Juan Carlos Laguna, Club Superestrellas de Tegualda, representado por Ana Farías y Carlos Tudela, Club La Isla Unido, representado por Ilma Hernández y Don Luis Mancilla, y el Club Adulto Mayor El Tren de la Vida, representado por Alejandra Bendaño y Bernardo Alarcón. En la oportunidad se realizaron diversas presentaciones que acumulaban puntajes, como el mejor disfraz, entre otras actividades. En la oportunidad conversamos con tres candidatas y candidatos que postulan al Cetro, periodo 2026-2027. Pasamos a escuchar las palabras de Marcia Carrasco y Juan Carlos Laguna.
1: Los invito a participar en esta principio de primavera que nos une a todos los adultos mayores para florecer un poco más. Invito a todos los participantes o los que quieran venir a votar por todos nosotros. Hay varias reinas y varias, vamos a hacer lo bonito quien salga. Ese es mi deseo para este mes de actividades muy bonita, que es primera vez que lo hago, primera vez que participo en un club de adultos mayores, aunque ya tengo 68 años, pero es mi primera vez.
2: Invito a toda la comunidad a participar de estas preciosas fiestas de la primavera, o tanto adultos mayores como los jóvenes, que en este momento se ve que los adultos tienen harto entusiasmo por participar de estas actividades. Así que feliz de estar acá, feliz de ser el candidato a Rey Feo, y esperemos que sean unas muy bonitas fiestas durante todo este mes. Muchas gracias.
0: También escuchamos a Ana Faría y Carlos Tudela.
3: Mi nombre es Ana Faría, represento al grupo adulto mayor de Gualda Superestrella. Esperamos tener un buen apoyo, ya que somos nuevecitos este grupo. Por lo tanto, esperamos más gente que se nos apoye, y felices de participar.
4: Hola, buenas tardes. Soy Carlos Tudela y represento al Super Club Superestrella de Tegualda, lo mejor de la región, lo mejor de Frecia. Tenemos un club extraordinario, de grandes amigos que trabajamos juntos, nos apoyamos, y eso para nosotros nos ha cambiado la vida. Así que estamos muy felices de colaborar y estar presentes en esta actividad del mes del adulto mayor. Esperamos que nos apoyen. Aquí está nuestra candidata reina y yo soy el Rey Feo.
0: Y en representación del club La Isla Unido se refirieron Ilma Hernández y Luis Mancilla.
5: Mi nombre es Ilma Hernández, soy del sector de Cañal, pero estoy inscrita en el club de adulto mayor La Isla Unido. Y estoy de candidata hoy día, y quiero dar las gracias a mi grupo por habernos elegido aquí con el caballero Mancilla. Y bueno, que siempre gana la mejor nomás. Muchas gracias.
6: Ya, mi nombre es Luis Hernán Mancilla Soto, soy de La Isla y pertenezco al club de adulto mayor Isla Unidos. Estoy orgulloso de ser esto, compañero de mis compañeros, porque nos llevamos muy bien, eso sería.
0: Quien también, por supuesto, saludó a los presentes fue la actual reina de los adultos mayores, Darlene Lara.
7: Bienvenido sea este mes del adulto mayor. Espero que, como hay tantos aquí, que sigamos así haciéndolo, para que sea una festividad muy hermosa y la reina que salga lo represente muy bien. Yo estoy muy contenta de entregar este año el reinado, porque lo pasé muy bien, hice muchas actividades, en todas partes anduve y participé mucho, y espero la reina que salga lo haga igual o mejor que yo. Así que bienvenidos a todos y espero que lo pasen súper bien todos acá y a celebrar el mes del adulto mayor. ¡Vivan los adultos mayores!
0: Destacar que del mismo modo se dirigió a los presentes en la oportunidad el día de ayer la presidenta de la Unión Comunal de Adultos Mayores, la señora Mirta Lerchundi. Finalmente, vamos a recordar que hoy día continúan las actividades en el Estadio Municipal de nuestra ciudad a partir de las 14:30 horas, en una actividad denominada Movimiento Sin Edad. Las felicitaciones hay para cada uno de los clubes que forman parte también de la Unión Comunal y que hoy en día tiene a sus representantes ahí buscando puntajes en cada una de las actividades que se van a desarrollar en este mes del adulto mayor aquí en la comuna de Fresia. 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Nos vamos a esta hora con una noticia del ámbito de deportes. Queremos ampliarla también aquí en nuestro informativo de noticias. Esto es Municipio al Día, a través de nuestras radios locales en este día viernes. En contacto recientemente con el encargado de deportes de la Municipalidad de Fresia, dio a conocer lo que es el desarrollo durante este fin de semana, específicamente el día de mañana, de la cuarta fecha de la Liga Sur de Básquetbol, que va a tener lugar acá en nuestra comuna de Fresia, específicamente en el gimnasio IND de nuestra comuna. Están todos cordialmente invitados a presenciar una jornada de básquetbol con categorías U13, U15, U17 y U23. Detalles nos entrega en la voz de Eduardo Mancilla.
8: Hoy día les vengo a comentar sobre una actividad deportiva que se va a estar desarrollando el día de mañana, el sábado 10 de octubre en nuestra comuna, y es que nuevamente vuelve el básquetbol a nuestra comuna, en este caso con la Liga Sur de Básquetbol. Municipio encabezado por su alcalde José Miguel Cárdenas Barría y a través de la oficina de deportes en la cual encabezo, llegamos a conversaciones con el Club Deportivo Alemán de Puerto Varas para poder tener algunas localías de estas ligas, Liga Sur, de la Liga del Desarrollo y otras ligas en las cuales participa el Club Alemán de Puerto Varas. Y en esta ocasión van a traer la fecha número 4 a nuestra comuna, donde van a estar participando desde las 12 del día en el gimnasio fiscal IND, nuestro renovado gimnasio fiscal IND, que nos ha dado la posibilidad de traer nuevos eventos deportivos y eventos deportivos de carácter nacional. En este caso, el Alemán va a enfrentar al Club Deportivo Castro de Chiloé, partiendo a las 12 horas con la U13, a las 14 horas con la U15, a las 16 horas con la U17 y a las 18 horas con la categoría U23. Así que estamos muy contentos de poder traer nuevamente el básquetbol a nuestra comuna, en este caso a ligas nacionales, y poder seguir teniendo estas oportunidades para que los jóvenes de nuestra comuna puedan incentivarse y puedan también ser partícipes de estos eventos deportivos, y por supuesto invitar a toda la comunidad fresiana que pueda asistir a esta nueva fecha de la Liga Sur de Básquetbol, que va a tener un valor de entrada de 4.000 pesos por toda la jornada, así que son 4 partidos por 4.000 pesos, así que es un precio bastante accesible para toda la jornada. Y esperamos la próxima semana, también en el sábado 17, volver a coger nuevamente al Alemán de Puerto Varas, que estaría jugando la Liga del Desarrollo con el CEP de Temuco, igual en categoría sub-23. Así que esperamos que esto se siga manteniendo en el tiempo, y a su vez los jóvenes y el trabajo que se está realizando desde el municipio y desde la oficina de deporte, en un futuro también podamos llegar a tener un equipo de básquetbol que pueda representarnos y competir a nivel nacional. Así que dejarlos a todos invitados este sábado 10 de octubre desde las 12 horas en el gimnasio fiscal de nuestra comunidad.

0: Y nos vamos de inmediato con más informaciones. Muchas gracias por informarse con nosotros a esta hora. Jorge Méndez, vecino del sector de La Vega, aquí en la comuna de Flecia, llegó hasta la municipalidad para agradecer personalmente al alcalde y a los funcionarios por el apoyo recibido para contar con suministro eléctrico propio. También expresó sus agradecimientos al jefe zonal de la empresa eléctrica por su colaboración en este proceso, para lo cual le invitamos a escuchar sus palabras.
1: Queremos dar las gracias a don Miguel Cárdenas por las gestiones que hizo y a todos los que nos ayudaron, porque él hizo las gestiones con Saeza, a don Ever, igual agradecerle, y a usted, a don Abel, y a todos los que nos ayudaron con la gestión, porque gracias a Dios ahora tenemos luz desde el 2 de septiembre. Mire, bueno, nosotros tuvimos más de un año sin luz y estuvimos comprando bencina todo ese tiempo y al final, más o menos haciendo un cálculo así a la rápida, más o menos estábamos gastando como 118, 120 en puro combustible. Y nosotros vivimos en el sector La Vega, donde está la reja Lombini, un poco más allá donde está el puente de la Renta, un poquito más arriba de nosotros. Sí, no, agradecer nuevamente a don Miguel, muchas gracias por las gestiones y a todos los que nos ayudaron en eso, porque no fue una persona que lo hizo, fueron varias personas. Así que muchas gracias de corazón y que Dios los bendiga.
0: 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Le comento que con una amplia participación de dirigentes de nuestra comuna se desarrolló en el Centro de Cuidados Comunitarios una jornada de capacitación sobre la ejecución y rendición del proyecto o de los proyectos del Fondo Comunidad Año 2026. La jornada contó además con el saludo del alcalde de la comuna, José Miguel Cárdenas Barría, quien destacó y agradeció el compromiso de las y los dirigentes con el desarrollo de sus organizaciones y de la comuna. La actividad fue organizada por el área de finanzas del Fondo Comunidad del Gobierno Regional de Los Lagos, tuvo como objetivo entregar herramientas y orientaciones para facilitar la correcta administración, ejecución y rendición de los recursos adjudicados. Este año el Fondo Comunidad beneficiará a 74 organizaciones sociales de Fresia con una inversión cercana a los 300 millones de pesos, recursos que permitirán concretar diversas iniciativas en beneficio de nuestra comunidad. Estas organizaciones han contado con el acompañamiento y asesoría de la Dirección de Desarrollo Comunitario DIDECO y de sus distintas oficinas durante sus procesos de postulación y gestión de proyectos. Estamos presentando a esta hora su noticiero Municipio al Día por parte de la Municipalidad de Fresia en este día viernes ya 9 de octubre. Vamos a contarles que durante esta semana vivimos un día pleno donde se realizó la cuarta versión de las Olimpiadas Inclusivas, organizado ahí por la Oficina de la Discapacidad, que realizó una nueva versión de las Olimpiadas Inclusivas durante este presente año, una instancia que busca visibilizar la discapacidad y promover la inclusión en niños, niñas, jóvenes a través de actividades deportivas, recreativas y competencias en el contexto escolar, fomentando además lazos de amistad en un ambiente adecuado para cada participante. Nos llena de mucho orgullo que Fresia sea la única comuna de la provincia en realizar este tipo de actividades, reafirmando nuestro compromiso con una comunidad más inclusiva. Vamos a agradecer a quienes participaron, a la Escuela Básica Fresia, Colegio Purísimo Corazón de María, Escuela Especial Andrés Bello de Puerto Montt, Escuela Cañita de Los Muermos, Escuela de Pichimaule, Escuela Olga Soto Alvarado y Escuela La Araña. Felicitamos en esta oportunidad la Escuela Básica Fresia, que se quedó con la copa de esta nueva versión. Un merecido reconocimiento a su esfuerzo, entusiasmo y trabajo en equipo. Fue una jornada llena de mucha alegría, compañerismo y diversas actividades de concientización, donde quedó demostrado que el deporte es un espacio para todos y para todas. Vamos con más informaciones. Esta semana se realizó el Consejo Municipal en Terreno, específicamente en la localidad de La Isla. Ahí se aprobó por parte del Consejo Municipal la resolución exenta número 4494 del 2026 de la Subdere, que asigna un total de 48 millones de pesos para la ejecución del Plan Nacional de Esterilización Responsabilidad Compartida año 2026 para la comuna de Fresia. Con esta aprobación se autoriza el proceso de licitación para realizar 1.500 esterilizaciones y la implantación de 1.500 microchips, beneficiando a perros y gatos de familias fresianas. ¿Qué nos dijo la veterinaria municipal Camila Oliva en la oportunidad? Pasamos a escucharla.
2: El día de hoy les traemos muy buenas noticias, ya que venimos saliendo del consejo municipal realizado acá en la localidad de La Isla, donde se nos aprobó el proyecto de esterilización para 1.500 mascotas por 48 millones. Con esto, hoy en día podemos comenzar ya con la formulación de las bases para la licitación, y consigo también podemos comenzar con la difusión del proyecto para prontamente comenzarlo a ejecutar. El llamado que se le hace a la comunidad el día de hoy es que todas las personas que se inscriban en este proyecto de esterilización para 1.500 mascotas, ya sea para perros y gatos, hembras y machos, sean responsables al momento de inscripción. Ya para que en el momento de que nosotros le realicemos el llamado a ejecutar estos proyectos, podamos tener un 100% de actividad de los pacientes inscritos.
0: Estamos presentando a esta hora Municipio al Día, aquí por Radio San Gabriel y Radio Nuevo Amanecer. Muchas gracias por informarse con nosotros. Siguiendo en la línea de información de lo que pasó recientemente en el Consejo Municipal, realizado ahí en el sector de La Isla, con mucha alegría vamos a informar que el Consejo Municipal aprobó una subvención de 3 millones de pesos para la Unión Comunal de Adultos Mayores de nuestra comuna. A propósito que estábamos hablando del inicio del día de ayer de las actividades del mes de adulto mayor. Estos recursos harán posible una jornada de encuentro y camaradería, donde nuestros adultos mayores podrán reunirse, compartir en torno a la mesa y disfrutar de un merecido momento junto a sus pares de distintos clubes de la comuna. Por lo que se agradece ahí al alcalde de la comuna y al Consejo Municipal por su compromiso, y a cada uno de los clubes que forman parte de la Unión Comunal por mantener viva la unión y el cariño entre socios. Escuchamos las palabras de Mirta Lerchundi, presidenta de la Unión Comunal de Adultos Mayores, tras la aprobación por parte del Consejo Municipal.
3: Contenta y agradecida del Consejo, del alcalde, del director de Didego, que nos ayuda, de Marcos Alvarado, que es el que está a cargo de la Oficina de Adulto Mayor, por ayudarnos a gestionar esta subvención que es para celebrar el mes del adulto mayor. Mal que mal, son recursos que van en directo beneficio de nuestros pares, todos adultos mayores de los diferentes clubes de la comuna, que la Unión Comunal está integrada por 14 clubes de diferentes sectores de la comuna de Fresia. Así que contenta, junto a mi tesorera, que me acompañó hoy día al consejo, a poder venir a escuchar y también agradecer el apoyo de parte del municipio. Durante el mes de octubre, como van a haber disfraces, va a haber folclore y muchas cosas más, donde los adultos mayores realizamos actividades en los diferentes días de este mes.
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0: Vamos con más informaciones. Recordarles que la Municipalidad de Fresia está invitando a toda la familia de nuestra comuna a ser parte del nuevo viaje del programa Turismo Familiar de Cernatur, con destino a Puerto Octay, con salidas también a otras comunas. La fecha de salida es el día 30 de septiembre y el regreso es el día 1 de noviembre. Alojamiento en Hostal La Posada del Colono. Hay cupos disponibles, 20 en total. El copago adulto tiene un costo de 31.200 pesos, y el copago niño, menores de 4 años no pagan, es de 20.800 pesos para los niños. Durante el viaje se contemplan diversas actividades, entre ellas excursiones, visitas al Parque Nacional Puyehue, las Termas Aguascalientes, recorrido por las cascadas y Laguna Verde, además de actividades recreativas y momentos para disfrutar en familia. Los requisitos, documentación a presentar, son fotocopia cédula de identidad vigente, registro social de hogares, carta compromiso firmada por el jefe de familia, comprobante de pago, poder simple firmado por uno de los padres o tutor legal en caso de que viajen menores de 18 años sin sus padres. Menores de 18 que no tengan cédula de identidad pueden presentar certificado de nacimiento. Los pasajeros que viajan bajo el cupo familia deben corresponder al segmento de la población entre 0 a 59 años. Las personas mayores de 60 pueden participar como parte de un grupo familiar acompañados de algún nieto o familiares. Menores de 30 años en ningún caso solos. Consultas e inscripciones en la oficina de turismo Dideco, segundo piso, o al teléfono 652-77-2684. ¿Un buen dato? Vuelven nuevamente los viajes familiares de Cernatur y hay 20 cupos disponibles. ¿Y qué pasó el fin de semana recién pasado? El club de Rayuela Pumalal de Fresia se coronó campeón en Purranque. El domingo recién pasado se realizó el cierre del campeonato oficial de Rayuela Comunal 2026, organizado por la Asociación de Clubes de Rayuela de Purranque, competencia que se desarrolló desde marzo y que contó con la participación de 18 jugadores de nuestra comuna. Destacamos al club de Rayuela Pumalal de Fresia, que obtuvo el primer lugar de esta competencia, representando con mucho orgullo a nuestra comuna y demostrando el valor de esta tradicional disciplina deportiva. La actividad contó con la presencia del alcalde de Fresia, José Miguel Cárdenas, la alcaldesa de Purranque, Alicia Villar, el director de Dideco, Eduardo Rupayán, y el encargado de deportes, Eduardo Mancilla, quienes se trasladaron hasta la ciudad de Purranque, donde fueron invitados ahí por el club campeón, Club de Rayuela Pumalal. Las felicitaciones a ellos, a nuestros deportistas fresianos. Pasamos a escuchar las palabras del presidente del Club de Rayuela, José Soto.
5: Nosotros, bueno, venimos a participar, nos invitaron los de Purranque, ya acá estamos, como ya lo ves, somos campeones otra vez, felices de ganar esto, que para nosotros tenemos varios, pero nos enorgullece la verdad venir a ganar acá, y también agradecerle a toda la gente de Purranque y al alcalde que nos apoyó igual aquí, así que súper contento por el equipo, y bueno, hay que seguir trabajando, tenemos un nacional pronto, y después tenemos otro inferior, así que seguimos con la Rayuela.
0: ¿Qué nos dijo uno de los jugadores, Hugo González? Mencionó lo siguiente.
6: En el día de hoy aproximadamente 18 jugadores. Se empezó con un campeonato de apertura en el mes de marzo, finalizando con el clausura hoy día. La Municipalidad de Fresia lo ha apoyado constantemente en todo lo que hemos necesitado, así que solamente darle las gracias a nuestras autoridades.
0: Finalmente, escuchamos las palabras del alcalde de la comuna, José Miguel Cárdenas Barría, quien acompañó a nuestros deportistas y además hizo mención a que se pretende, en el centenario de la comuna, realizar en nuestra comuna de Fresia un nacional de rayuela femenino.
7: Bueno, estamos pero muy muy contentos, estamos orgullosos del club de Rayuela Pumalal, que otra vez, como bien dice su dirigente, somos campeones otra vez, ¿verdad? Por un sexto año consecutivo somos los campeones regionales de justamente de la Rayuela. Estamos pero muy muy contentos, hay una gran participación de nuestra gente y la verdad es que estamos pero muy conformes como comuna. Es un tremendo orgullo que tenemos nosotros como con este deporte que trasciende igual a nivel nacional. Y esperamos también, hablando de nacional, para el centenario, vamos a hacer un nacional de rayuela femenino. Y donde, bueno, ya lo estamos planificando junto al Club de Rayuela Pumalal, la oficina de deporte, la oficina de la mujer, y esperamos que ese nacional lo vamos a ganar también allá de la comuna de Fresia y poder decir una vez más, somos campeones otra vez. Muchas gracias, muchas felicidades al Club de Rayuela Pumalal.
0: ¿Sabías que en nuestra comuna contamos con camas clínicas para apoyar a personas postradas? La Municipalidad de Fresia, con recursos municipales, ha adquirido camas clínicas que son entregadas en comodato a las familias de Fresia, contribuyendo a mejorar las condiciones de cuidado domiciliario y brindando mayor comodidad y dignidad a quienes más lo necesitan. Puedes acercarte al Departamento Social y realizar las consultas correspondientes. ¡Te esperamos! Y así prácticamente ya estamos llegando al término de lo que es nuestro informativo en el día de hoy. Muy agradecido de toda la sintonía que ustedes nos brindan ahí en distintos puntos, en distintos lugares de nuestra comuna, de nuestra provincia, de nuestra región. Este es el informativo de la Municipalidad de Fresia. En el Consultorio General Rural de Tegualda se desarrolló una reunión de trabajo intersectorial entre DIDECO y el Departamento de Salud Municipal con el objetivo de coordinar acciones en el marco del mes de la concientización y prevención del cáncer de mama. Durante las próximas semanas se desarrollarán una serie de actividades orientadas a promover la prevención, concientización y cuidado de la salud, las que serán informadas oportunamente a través de nuestros medios digitales, a través de nuestras redes sociales. Entonces invito a toda la comunidad desde ya a participar y sumarse a estas iniciativas. Escuchamos las palabras de Silvana Torres, encargada de la Oficina de la Mujer de DIDECO. Escuchamos también las palabras de Jonathan Leal, director del CGR, y de la directora del Departamento de Salud Municipal, Jimena Rivera.
8: Hoy día tuvimos una reunión con los colegas de salud, nosotros venimos en representación de la DIDECO, y estamos trabajando el mes de la concientización y la prevención del cáncer de mamas. Vamos a desarrollar una serie de actividades a las cuales dejamos a toda la comunidad invitada.
9: Bueno, como director del CGR de Tegualda, me sumo a la invitación y en nombre de todos los funcionarios de salud que día a día vienen a trabajar acá, hacemos el llamado para que tomen conciencia de lo que es el cáncer de mama.
10: Hola, mi nombre es Jimena Rivera, soy la directora del Departamento de Salud de la Municipalidad de Fresia. Estamos hoy día reunidos en la programación de las actividades por este mes de la concientización del cáncer de mama. Es una instancia que esperamos tener la participación de la comunidad. Las actividades preventivas nos ayudan a que no ocurran eventos ya detectados también, entonces es importante que la comunidad pueda participar en estas instancias. Estamos trabajando en conjunto con DIDECO para darle un realce a esta fecha, a este mes de la concientización del cáncer de mama, que no es solamente para las mujeres, sino que también es importante que los hombres se informen y prevengamos entre todos el cáncer de mama.
0: Y así, con esta nota, para tomar conciencia, para prevención, para realizarnos los exámenes oportunos a tiempo, nos comenzamos a despedir. Muchas gracias por informarse con nosotros en el día de hoy, en esta jornada de día viernes. En nombre de la Municipalidad de Fresia, le agradecemos, esperando que tengan un excelente y muy buen fin de semana. No se olviden, tenemos básquetbol este fin de semana desde las 12 horas mañana en el gimnasio IND de nuestra ciudad. El valor de la entrada, para que usted vaya a ver, hay cuatro espectaculares encuentros deportivos, es de 4,000 pesos. No te olvides, mañana en el gimnasio IND. Que estén muy bien, un abrazo para todos.
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12: 11 de la mañana, 30 minutos.

Ahí teníamos el programa informativo Municipio al Día. Seguimos acompañándoles, seguimos junto a ustedes y junto a nuestros auspiciadores que nos acompañan cada mañana. 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Vamos con buen ritmo a esta hora de la mañana, nos queda poquito para el mediodía.

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Estamos en sintonía matinal, acompañándoles a todos ustedes, queridos amigos, y hay muchas, pero muchas noticias, y obviamente predominan las noticias que tienen que ver con el aluvión el día de hoy. Por ejemplo, titulares, dice que la Fiscalía Oriente abre investigación para determinar posibles responsabilidades penales tras el aluvión. Parte de las noticias que hoy día hemos visto también a través de la televisión, imágenes que son increíbles. Hoy día cualquier persona anda con un teléfono y puede grabar, y las imágenes son sorprendentes. El lamento de la alcaldesa de Las Condes: el sábado partía instalación de mallas para contener aluviones. Imagínense. Por otro lado, no hubo tiempo de anticipar una condición así. Senapred explica por qué no hubo SAE en Las Condes. Codina, por otro lado, confirma un detenido por robos en el sector del aluvión. Hay más de 2.000 casas con daños. Con estado de catástrofe en Las Condes y 10 comunas sin clases, como ya lo habíamos anticipado, el día después del aluvión en la región metropolitana. Es lo que se está viendo el día de hoy, ya, y que realmente es increíble lo que ha pasado, ¿ya? Así que vamos a ir a otro tema musical, don Mauricio, y un ratito vamos a otro tema musical, un ratito más vamos a estar con un tema lindísimo, ya les voy a contar, así que quédense en la sintonía de la 96.3.

15 solo minutos que nos separan ya del mediodía. Oiga, nos falta poquito para terminar ya nuestro programa. Recordar que hoy día no va Marcos Cahuela Alvarado, ¿ya? Hoy día tenemos el programa con las alumnas del Colegio Purísimo Corazón de María, que no se lo pueden perder. Eso es a las 2 de la tarde, ¿ya? Y el día martes regresa Marcos, ¿ya? Pero Marcos Cahuela Alvarado estará mañana, ya comenzará a hacer los días sábados también acá en la radio. Y yo les cuento en noticias, Celine Dion, que canta maravilloso, sufre una caída en el escenario durante show en Francia. La cantante pudo, eso sí, reincorporarse con rapidez. Tan linda que es y tan bonito que canta Celine Dion, sufrió una caída en uno de sus tantos conciertos ahí en Francia, lo que causó la preocupación de los asistentes al show. Quienes se conocen bien a la cantante canadiense padece del síndrome de la persona rígida. Sin embargo, ella se puso de pie con rapidez, dispuesta a continuar el recital, lo que alivió a sus fans. Imagínense, a muchos se le tiene que haber pasado por la cabeza que hasta ahí nomás llegaba el concierto. El regreso de Celine Dion a los escenarios ha sorprendido a todos. La cantante, que vivió una época muy complicada debido a los síntomas de la enfermedad que padece, se ha mostrado completamente capaz de ofrecer un concierto de una duración aproximada de 2 horas y media sin trastabillar ni tener que tomar un respiro. Desde que el 12 de septiembre pasado inició su residencia en Francia, la intérprete ha ofrecido 11 conciertos, los cuales han reunido entre 30.000 y 45.000 asistentes en cada uno de ellos. Fue precisamente en su 11ª presentación en el Plenitud Arena, ubicado en la ciudad francesa de Nanterre, que Céline Dion perdió el equilibrio y, aunque hizo varios intentos para estabilizarse, terminó cayéndose. Por fortuna, logró colocar una de sus manos en el suelo antes de que todo su cuerpo impactase en él, lo que aminoró la intensa o la intensidad de la caída, como muestran algunos videos que estamos viendo por acá, ¿ya? Y grabados por sus fanáticos. Hay una de las canciones que me voy a dar un gustito, que yo ojalá le guste a usted también, que me encantan de todas las canciones que interpreta, ¿ya? Porque hace muchos covers ella también, ¿ya? Y su voz es maravillosa, pero no puedo olvidar ya cuando cantó en los Juegos Olímpicos en París 2024, que esa canción la hemos programado en Música por Siempre y la tenemos aquí pues para escuchar la voz de Celine Dion en esta fecha tan importante como fueron los Juegos Olímpicos de París. Yo me acuerdo que llovía torrencialmente cuando estaba cantando en la Torre Eiffel. Qué maravilla. Y la escuchamos aquí en la 96.3.

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Despedimos nuestro programa cuando nos separan ya 5 minutos para el mediodía. Agradecer a todos ustedes por habernos escuchado el día de hoy y por habernos escuchado durante la semana. Ya, yo llego hasta aquí el día de hoy en el matinal, porque el matinal, el día de mañana, desde las 9 de la mañana, ya, 9:30, ya hasta las 12:30 estará Marcos Cahuel Alvarado. Así que yo les agradezco aquí con Mauricio por habernos escuchado durante la semana. 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

Una vez terminado ese programa, viene el programa Conectados a las 15 horas con el diputado de la República, Mauro González Villarroel. Así que para todos ustedes tenemos una buenísima programación y nos volvemos a reencontrar nosotros a eso de las 16:30 horas. Me corresponde hacer la gran tarde. Que estén muy bien. Te enviamos un cariñoso saludo, Mauricio Hernández y Javier Villarzo. Un abrazo para ustedes, pues. Que estén bien. Chao, chao.

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0: Radio San Gabriel le indica la hora.
1: 12 horas, 3 minutos.
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0: Dígame, linda, ¿qué tiene que hacer este sábado por la noche?
1: Ay, este sábado salgo con Ignacio.
0: Oye, ¿pero qué le encuentras a él?
1: Ay, pero si tiene una mano.
0: Ay, pero tú no sabes lo que tengo yo, pues, oiga.
1: Ay, tú eres puro grupo nomás. A todos les dices lo mismo.
0: No,

0: amigo Zamora.
1: Dígamelo más, compadre Montiel.
0: Yo admiro a aquel que ama y olvida con facilidad.
1: Y usted ama harto.
0: ¿A usted le pasa lo mismo?
1: También, hay que amar, pero la vida, compadre.
0: A mí también me gusta más la vida.
1: Y la carne también, compadre.
0: Bueno, lo asado.
1: No, la osa también.
0: ¿De acuerdo usted?
1: Algo.
0: A su padre va a estar en la cueca.
1: Dale, compadre.
0: Su padre, segundo Zamora, el autor de esto.

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1: Rige estado de catástrofe y piden no acudir a la zona de la emergencia. Las clases están suspendidas en todas las comunas del cordón precordillerano.
2: Detienen a otros dos marinos acusados de una presunta violación grupal que se investiga en Rapa Nui.
1: Exministras de la Mujer arremeten contra el gobierno por el cierre de Prodemu contemplado en la ley de presupuesto. Judith Marín lo justifica por su alto endeudamiento.
2: En el exterior, Barcelona estrena el decreto Mari Carmen, que sube impuestos a las viviendas de uso turístico. Alcalde Mandani se enfrenta a la Casa Blanca por tiroteo del ICE en Nueva York.
1: Pionera y defensora del derecho internacional, la jurista sudafricana Nadi Pillay gana el premio Nobel de la Paz.
2: Y en el fútbol, el aluvión obligó a suspender el duelo entre Católica y Audax, previsto para mañana en el Claro Arena. Bocinha a la banca en el regreso de la Liga de Primera.

0: octubre, tenemos 17 grados de temperatura en Santiago y subiendo, vamos a llegar a 20. Sigue el pronóstico de posibles tormentas eléctricas, sobre todo en la zona precordillerana de la región de O'Higgins, el Maule y también la región del Ñuble. Lluvia o al menos chubasco previstos también hoy para el Gran Concepción. Se esperan 17 de máxima en el puerto de Valparaíso, 19 en Chiloé y Puerto Montt.
1: Y el día después de la catástrofe en Las Condes, los vecinos cuantifican los daños mientras los organismos de emergencia remueven el barro y habilitan las calles anegadas. Se registraron 6 lesionados, hay 55 viviendas que quedaron inhabitables. Felipe Cofré con todo el detalle. Buenas tardes, Felipe.
2: Hola, Vero, muy buenas tardes. Claro, durante toda esta jornada hemos estado contándole acerca de los efectos del paso de este mega aluvión por el sector de San Carlos de Apoquindo. ¿Qué es lo que está ocurriendo a esta hora en este sector? Precisamente en Avenida San Carlos de Apoquindo. Ha llegado una gran cantidad de voluntarios, muchos jóvenes, imaginamos estudiantes universitarios, que con baldes y con palas están sacando las ramas y el barro que ha ingresado a las viviendas más afectadas de este sector. Si bien se les dijo temprano por parte de la delegación que estas labores, por muy solidarias que sean, afectan un poco al funcionamiento de los organismos de emergencia que están pasando con retroexcavadoras por este lugar constantemente. Ya derechamente se ha permitido que estas personas vengan a ayudar. Están sacando, como les decía, con baldes el barro de algunas casas, las casas más afectadas. Incluso han sacado algunos enseres hacia el patio para botarlos derechamente o para que se sequen con el sol que comienza tímidamente a aparecer a esta hora. Durante toda la mañana ha estado nublado, no ha precipitado, paró de llover. Eso es lo que afortunadamente beneficia a los trabajos de remoción del barro. Ayer por la tarde una intensa lluvia que en pocos minutos generó que la crecida de la quebrada Honda, principalmente, que se encuentra acá arriba, generara precisamente el desplazamiento de tierra, lo que provoca ya estas consecuencias que estábamos dando cuenta más temprano. Algunos vecinos que resultaron afectados, tanto con sus vehículos o que el barro ingresó a sus casas, llegaron ya con luz de día a cuantificar el daño. Ellos habían quedado en casas de familiares, principalmente muy cerca de este lugar, y no sabían cómo estaban sus viviendas y qué grado de afectación tenían. Las autoridades han indicado que son cerca de 2.000 las casas que tienen algún grado de afectación, y las más graves, las más dañadas, son 55, que quedaron totalmente inhabitables. Hablamos con algunos de estos vecinos que derechamente, dice uno de ellos, el barro desplazó los muebles del interior de su casa hacia el patio del vecino. Vamos a escuchar precisamente a él y a un resto de vecinos que se encontraron precisamente con esta situación y también quienes describen lo que pasó ayer. A muchos los pilló la emergencia al interior de sus viviendas. Estos son sus relatos.
3: Debe haber aquí más de 80 centímetros de barro y piedra. Me llama la atención la cantidad de... El portón se metió un auto para adentro y el portón lo hizo pedazo. Los muebles de mi casa están en el patio, en el barro, o están en la casa del vecino también.
0: Fue una cosa de 5 minutos que el cielo se cayó completo y por eso se originó todo el tema. Granizo. En algún principio pensé que eran unos copos de nieve, pero no, era granizo.
4: En menos de 10 minutos ya estaba, tenía mi vehículo ya a mitad de tope del auto y no lo pude sacar. Los municipales no me dejaron acercarme. La verdad que me tuve que irme para la casa.
2: Claro, y ese es el relato, y así lo describen muchas personas afectadas, que en 5 minutos el cielo se vino abajo y generó rápidamente el desplazamiento de la tierra. ¿Cuáles son las calles más afectadas? Los sectores que colindan a General Blanche y Camino El Alba. Al menos estas calles que van en dirección hacia el poniente, el barro bajó y no ingresó a estas casas. Las más afectadas son las calles perpendiculares, como por ejemplo, estamos hablando de calle San Carlos de Apoquindo, también Camino de la Fuente, Las Condesas, por ejemplo, más abajo. Y es en ese lugar hasta donde llegaron los vehículos que fueron desplazados camino abajo por esta enorme masa de barro. ¿Qué es lo que viene ahora? El trabajo de remoción y de limpieza, el que están abocados los mismos vecinos que han resultado afectados. Escuchamos precisamente a estas personas que se refieren a los trabajos que han realizado durante esta mañana.
5: Fíjate las rocas, qué sé yo, hay que limpiar, están limpiándose hacia Camino al Alba, pero hay mucho más allá, mucho más abajo también por la plaza, por General Blanche. Oh, esto será 10 días fácil, sí, mucho, mucho recuperar, mucho ver. Para luces cortadas, no sé si hay agua en la zona.
6: Estamos tratando de tirar lo máximo posible de barro a la calle y que lo vengan a recoger las excavadoras, claro, prácticamente.
7: ¿Y en dónde tienen barro? ¿En la entrada y adentro también?
6: No, adentro por suerte no, no entró y todo se fue al jardín.
2: Claro, mucha gente con barro en el antejardín, algunas personas, incluso, afortunadamente el barro no ingresó a sus casas, pero sí la fuerza y la gran cantidad de barro, unos un metro aproximadamente de altura, terminan bloqueando los accesos y dejan a estas personas prácticamente aisladas. Les decía yo que General Blanche y el Camino del Alba, que son calles que van en dirección hacia el poniente, ya han sido habilitadas porque básicamente el barro se desplazó hacia abajo. Queda el trabajo más pesado en las calles perpendiculares en este sector. Ayer por la tarde, una vez ocurrida esta emergencia, se comenzaron a viralizar rápidamente los videos de los registros de las personas que se encontraban en estos lugares. El más llamativo, el más icónico, el de una micro que era arrastrada por General Blanche en dirección hacia el poniente. Y se veían dos personas que iban arriba del techo de esta micro desplazándose junto a ella. Una situación que generó bastante preocupación por la gravedad o el impacto del video. Lo cierto es que afortunadamente quienes iban al interior no resultaron con mayores daños. Nosotros pudimos hablar con Juan Carlos Catalán, él es el chofer de esta micro, que dice resultó con daños leves, dolores en sus brazos, producto de las maniobras que tuvo que realizar con el volante y barro que le ingresó al ojo. Él fue a constatar algunas lesiones al Hospital del Trabajador, pero son lesiones muy leves. Lo mismo los pasajeros que iban junto a él al momento de la emergencia. Escuchemos su relato.
8: Me encontré con un aluvión de un frentón. Yo iba subiendo por San Carlos de Apoquindo hacia General Blanc, hacia arriba. Miro hacia adelante y veo que viene el barro, el agua, pero increíble, ahí se armó el caos. Y yo nunca perdí el control, siempre me quedé en el volante, afirmado, de repente quería como tratar de mover el bus, y dije, ¿a dónde? Pero bueno, si el bus estaba prácticamente en el aire.
2: Claro, estiman las autoridades, también los mismos vecinos, que esto va a demorar aproximadamente unos 10 días en retirar la gran cantidad de sedimento que todavía queda. Hay trabajos, como les decía, incesantes por parte de maquinaria y también de voluntarios y vecinos en el lugar. Es el panorama que se vive el día después de este mega aluvión acá en el sector de San Carlos de Apoquindo, en la comuna de Las Condes.
1: Con los cielos bien nublados, ¿no, Felipe? Pero sin probabilidad de lluvia, es lo que dice meteorología.
2: Está nublado, pero está abriendo. Vemos el cielo azul entre medio de unas nubes. Parece que se va a despejar. Ha estado nublado durante toda esta mañana, afortunadamente sin precipitaciones.
1: Felipe Cofres, desde la zona alta de la capital, gracias. Buenas tardes.
2: Buenas tardes.
0: En otro sector, viviendo la emergencia, también Brian Galvez, preocupación por la situación de la clínica UC Christus, ahí en la zona de San Carlos de Apoquindo. Hay otros recintos asistenciales en ese lugar, también hay recintos educacionales. Cerró la urgencia anoche en medio de esta contingencia y hubo incluso traslado de algunos pacientes. Brian, tú en el lugar, buenas tardes.
9: Buenas tardes, claro, porque la clínica UC Christus de San Carlos de Apoquindo podría mantener suspendida durante las próximas semanas la atención de su servicio de urgencia, las consultas médicas, los exámenes y los procedimientos ambulatorios debido a esto, a los daños provocados por el aluvión que afectó sus instalaciones. A través de una declaración pública informaron que el fenómeno afectó principalmente los niveles subterráneos donde se encuentra el centro médico. Actualmente los equipos siguen trabajando en la evaluación de los daños, en las labores de limpieza y la recuperación de las condiciones necesarias para restablecer progresivamente los servicios. Respecto de los pacientes, la institución detalló que durante la jornada de ayer se realizaron traslados preventivos de recién nacidos y pacientes de mayor complejidad al Hospital Clínico UC Cristos, ubicado en Amarcoleta. Además, se gestionaron otras altas médicas para aquellas personas cuya condición clínica así lo permitía. Durante nuestra cobertura en este lugar, conversamos con dos trabajadoras de la clínica que vieron directamente en esta emergencia y que además tenían una familiar en el área de maternidad, quien se encontraba precisamente en el trabajo de parto a la hora que ocurre este aluvión, y esto fue lo que nos relataron.
10: En ese momento había una sobrina que había dado a luz y tocó subirla por las escaleras hasta el quinto piso. Fue un caos terrible.
11: ¿Cómo está la situación ahí?
10: No sabemos. No sabemos.
12: Vamos llegando.
11: ¿Le han dicho algo? ¿Le han informado?
12: De pronto la trasladen a la Amarcoleta. Están esperando si hay cama para maternidad hacia allá, pero depende. Le hicieron cesárea, entonces no puede irse de alta todavía.
10: El menos uno y el menos dos, eso fue inundado, donde todo el personal tiene los casilleros. Todo se nos perdió, porque dicen que eso quedó entre lodo.
9: Claro, ahí escuchábamos parte del relato de dos trabajadoras, de quienes también tenían a una familiar en el área de maternidad, quien daban cuenta cómo vivieron ambas situaciones, tanto como víctima como siendo atendida dentro de la clínica. Tuvieron que subir precisamente a su prima sobrina hacia el quinto piso en medio de esta emergencia y también colaborar con la urgencia mientras esta se inundaba. Nos decían el primer y segundo subsuelo, nos decían también, nos señalaban que era como un terremoto, pero esto con agua, una emergencia a un nivel que nunca antes habían visto. La emergencia también afectó a varios establecimientos educacionales ubicados en las inmediaciones de este centro médico. Algunos de ellos incluso debieron modificar su funcionamiento y realizar clases en modalidad temática, mientras continúan también las labores de limpieza y remoción del material acumulado. Conversamos con uno de los profesores precisamente de estos establecimientos de educación superior, quien nos contó cómo vivieron la emergencia durante la jornada de ayer.
13: En la universidad no nos dejaron salir. Cuando empezó a verse lo que estaba pasando, nos dijeron que nos quedáramos en el campus, en los distintos edificios, hasta las 8 de la noche. Entonces ahí tuvimos que quedarnos un poco viendo las noticias por la tele y viendo un poco todo lo que estaba pasando sin poder acercarnos, y ya a las 8 o 9 de la noche nos dejaron salir, y ahí a través del barro y todavía lo que quedaba del agua tuvimos que poder salir caminando o a tomar locomoción los que quedábamos todavía, los alumnos y profesores que quedábamos en la universidad.
9: Claro, escuchábamos las palabras de este profesor de uno de estos centros educacionales superior, quienes vivieron también esta situación y tuvieron que resguardarse dentro de este mismo establecimiento junto a alumnos. Nos decía, subieron hacia los pisos superiores y ahí tuvieron que mantenerse a la espera también de que los pudieran evacuar. A esta hora los trabajos continúan en el sector con el apoyo de maquinaria pesada, tanto para retirar el material acumulado en la clínica como para recuperar también las condiciones del funcionamiento en los establecimientos educacionales afectados. Desde UC Cristus aseguraron que las personas que permanecen hospitalizadas continuarán recibiendo los cuidados necesarios y que tanto los pacientes como los colaboradores que se encuentren en el recinto están bien e irán viendo su evolución aquí en la comuna de Las Condes.
0: Eso es la zona de San Carlos de Apoquindo. Estamos en el lugar con Brian Galvez, con Felipe Cofré. Hasta cualquier momento, Brian, gracias.
9: Buenas tardes.
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15: En septiembre de este año estaba presupuestado que comenzaran las obras del proyecto que iba a blindar de aluviones el sector de San Carlos de Apoquindo. Barreras dinámicas que debían cruzar el cauce de las quebradas críticas a unos 4 kilómetros al interior de la precordillera, disipando la energía, reteniendo rocas y escombros en mallas flexibles de acero. Un proyecto de la Dirección de Obras Hidráulicas del MOP y la Municipalidad de Las Condes, luego del incendio de diciembre de 2025, 2005 y el aluvión de febrero de este año. Sin embargo, ayer se activó la quebrada Honda y las mallas no estaban. Además, los ductos de General Blanche, que encauzaban el agua, se taparon con sedimento y rocas. La alcaldesa de Las Condes, Catalina San Martín, mencionó que las mallas se habían mandado a hacer en el tiempo presupuestado, pero que las empresas no podían ingresar al sector con la maquinaria debido a las lluvias de invierno y primavera. Escuchamos su llamado a una solución definitiva para el sector.
16: Todavía no habían trabajo de instalación de mallas dinámicas. En el verano tuvimos un aluvión, pero este es muchísimo más grande que el del verano. Pero ahora con las lluvias, cada invierno hemos tenido aluviones que hemos estado conversando con el MOP para la limpieza cada vez que ocurren estos pequeños aluviones y que los vamos limpiando nosotros también con maquinaria. Acá lo que nosotros creemos hace rato es que hay que hacer piscinas decantadoras, que hay que hacer intervenciones en la quebrada más profunda. Nosotros como municipalidad no podemos hacer esas intervenciones y tiene que ser la DOH la que determine qué es lo que se hace en la quebrada. Nosotros hicimos las recomendaciones, hicimos todos los llamamientos oportunamente, también oficiamos a Cerna Geomin. Esperamos que pronto tengamos una solución definitiva para este sector porque esto no puede seguir pasando.
15: Junto a los cuestionamientos por faltas de obras de mitigación, también hay críticas por falta de sistema de monitoreo de remoción en masa en tiempo real. Desde Obras Públicas admiten que existe un déficit en la infraestructura para contener o desplazar quebradas. Aún así, el biministro Luis de Granche aseguró que ninguna medida preventiva habría evitado el aluvión y dijo que la efectividad de la tecnología de monitoreo no es tan alta como alguno puede pensar. Escuchemos lo que dijo en el diario de Cooperativa.
17: Efectivamente hay un déficit de infraestructura que nos considera todo el sector cordillerano. Hay un trabajo preventivo, de hecho trabajamos de forma muy muy activa, muy coordinada con el municipio de Las Condes desde los meses de marzo a abril. Se avanzó en el despeje de estos cursos, en la instalación de mallas dinámicas también, pero la magnitud de esta catástrofe es brutal, gigantesca. O sea no hay ningún dispositivo, ninguna medida preventiva que hubiese evitado lo que ocurrió ayer. Es realmente gigantesca la catástrofe, pero tenemos que seguir avanzando en más infraestructura y eso toma tiempo en estudios de ingeniería, en construcción propiamente tal.
15: En ese contexto, el director de la Escuela de Geología de la Universidad Mayor, Cristian Salazar, advirtió que en la precordillera de Santiago existen 8 quebradas que pueden generar situaciones similares. Escuchamos algunas de las medidas de mitigación que recomendó.
18: Meteorología poder anunciarlo previamente para decir va a haber una gran descarga de agua en precipitaciones de lluvia en tal y tal punto de la zona precordillerana de Santiago o de la zona centro-sur del país. Lamentablemente no se cuentan hoy día con radares meteorológicos que se pueda anticipar a lo que va a ocurrir en los próximos minutos, en las próximas horas. Por otro lado, son las medidas de mitigación, que es la activación de quebrada, cómo se puede mitigar este tipo de efecto. Y una de las medidas de mitigación son las piscinas decantadoras, como lo que se hizo en la quebrada de Macul. Aquí la recomendación de la autoridad es una revisión. La precordillera de Santiago tiene 8 quebradas importantes que se pueden activar.
15: Las autoridades del sector afirman que la normalización de la zona podría tomar varios días e incluso semanas. Para retomar las obras de mitigación, aún no hay fecha.
0: Gracias, Fernando.
15: Buenas tardes.
1: Y ahora sí, nos vamos al Palacio de la Moneda. Sabemos de la explicación que ha dado Senapred por la ausencia de una alerta SPAE, también de la investigación por eventuales responsabilidades penales del aluvión que ha iniciado la Fiscalía Metropolitana Oriente. Mariano Reyes, estamos contigo. Buenas tardes.
19: ¿Qué tal, Verónica? Muy buenas tardes. Un difícil despliegue tuvo la moneda en esta emergencia. Lo repentino del evento y el timing de las autoridades jugó una mala pasada. Ayer, por ejemplo, cuando comenzó la emergencia en la comuna de Las Condes, el biministro Claudio Alvarado se encontraba en Chiloé y el subsecretario Máximo Pavés en Rapanui. Y eso explica el por qué la primera vocería en la moneda por esta emergencia estuvo a cargo del subsecretario general de gobierno, José Francisco Lagos, que, por cierto, fue una cuestionada vocería de menos de 2 minutos sin responder preguntas. Además, en las últimas 24 horas no hubo ninguna alerta SAE, que es el sistema de mensajería que tiene la institucionalidad chilena, que permite también avisar sobre evacuaciones tempranas. De hecho, las imágenes que se han viralizado de personas desde dentro de sus vehículos siendo arrastradas por el aluvión son parte de ese efecto. Hoy se le ha consultado a las diferentes autoridades sobre esta situación y la explicación apunta a lo repentino del evento. La directora de Senapred, Alicia Cebrián, lo calificó como un evento súbito.
15: Lo que vivimos ayer fue un evento súbito que se explica fundamentalmente por la gran cantidad de precipitaciones que ocurrió en un corto periodo de tiempo concentrado en ese lugar. No hubo posibilidad de generar procesos de evacuación de manera anticipada y en ese contexto no se justifica el envío de una mensajería SAE. Los procesos de evacuación se generan con la activación del sistema de respuesta. No se evacúa solo con SAE, ¿no? Hay un todo despliegue realizado para poder hacer esas evacuaciones y el SAE va a reforzar el proceso.
19: Bueno, la Fiscalía Metropolitana Oriente abrió una investigación además por eventuales responsabilidades penales en esta aluvión en Las Condes. Fue consultado al respecto el viceministro de Obras Públicas y Transportes, Luis de Grange, dijo que estas catástrofes son, igual que los terremotos, impredecibles. Ahora, toda esta situación vuelve a poner sobre el debate la compra de instrumentos que permitan prever estos eventos climáticos. En el año 2019, el presidente Piñera anunció la compra de una red de radares meteorológicos que permitan tener un monitoreo más preciso de este tipo de eventos. Sin embargo, esa compra no quedó en nada, quedó en nada más bien. Hoy, en la discusión presupuestaria, el gobierno propone reducir los recursos de Senapred en un 2,5%, y el subsecretario del Interior, Máximo Pavés, afirmó hace unos minutos aquí en el Palacio de la Moneda que un radar de este tipo cuesta del orden de 800 millones de pesos y que deben ir pensando esos recursos de manera estratégica. De todas formas, el subsecretario Pavés defendió el sistema de respuesta del país. Pasemos a escucharlo.
20: El Estado de Chile desde el año 2010 ha generado durante sucesivos gobiernos una modernización muy importante en la gestión de emergencias y desastres. Eso significa una nueva ley para Senapred, significa modernizar todo el sistema Senapred, significa ir avanzando en inversión para la primera respuesta, para la preparación. Tengamos cuidado con pretender que con ocasión de una emergencia específica cualquier omisión es sinónimo de una negligencia.
19: Bueno, eso cuando también ha generado bastante tensión que en la comuna de Las Condes el estado de catástrofe fue decretado en tiempo récord. En poco más de 3 horas el presidente Kast ya había anunciado la medida, pero una situación muy diferente se registró en el norte del país en julio de este año con 17.000 damnificados y 13 víctimas fatales cuando el gobierno demoró 5 días para decretar la medida después de haber iniciado la emergencia. De hecho, en ese momento el presidente Kast respondía que medidas como un estado de excepción no se hacen en un par de horas. Y ante los cuestionamientos, el subsecretario del Interior, Máximo Pavés, indicó este viernes que, por razones geográficas, hay respuestas que son más rápidas que otras.
1: Ya pues, desde el Palacio de la Moneda, el reporte con Mariano Reyes. Gracias, buenas tardes.
19: Chao, buenas tardes.
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0: Bueno, esto tiene consecuencias en el regreso de la Liga de Primera. Hay más, estamos con el deporte, estamos contigo, Ernesto Contreras, buenas tardes.
22: Hola, Rodrigo. Hola, Verónica, Ernesto. ¿Cómo están? Por razones lógicas, lo comentábamos en la mañana, era un trascendido, pero se suspende finalmente el partido de la Católica y el Audax, que se jugaba mañana a las 20 en el Claro Arena, pero también hay dudas con lo que viene la próxima semana, porque jugaba el 16 de octubre, o bien juegan, Coquimbo Unido con O'Higgins en el Claro Arena. Va a ser esa final de la Copa de la Liga 2030. ¿Qué ocurre con ello? Escuchemos a Germán Codina, el delegado presidencial en la región metropolitana, que habla sobre qué pasa con la Copa de la Liga y también obviamente explica lo de mañana y cómo está el Claro Arena y todo el sector que colinda con el estadio de la UC.
23: La verdad es que no te puedo dar certeza. Lo del partido de fútbol del viernes, el final de la Copa de la Liga, nos encantaría que las condiciones puedan ser las propicias para que se pueda desarrollar el encuentro, pero depende mucho de cómo podamos ir recuperando esta zona de la ciudad. Es imposible mañana contar aquí con la circulación de miles de personas, ¿no es cierto? Y también con las condiciones de seguridad, tanto como te digo, para quienes residen como para quienes concurren. Así que solo pedimos un poquito de comprensión. Si nos interesa tener lo antes posible la infraestructura deportiva a disposición. Yo soy de los que me encanta el deporte y que creo que además cumple un rol social fundamental. Así que cuenten con que vamos a hacer todo lo posible porque lo tengamos ya en el corto plazo a disposición de las personas y del deporte nuevamente el Claro Arena.
22: Ya, veremos qué ocurre. La Católica, más bien su técnico, lamentaba, Daniel Garnero, el hecho de jugar solo 2 partidos en octubre. en plena batalla por el Chile 2 con la U, que viene con harto juego por la Copa Chile, así que la UC le va a tocar uno nada más al final. Este mes ya no va a jugar ahora, la próxima semana no va a haber fútbol, porque es la final de la Copa de la Liga.
0: Que ellos no están en Copa Chile.
22: Eso mató a la Católica, porque perdió su paso a la Copa Chile, y acá los equipos que quedaron compitiendo fueron los que se movieron durante esta fecha FIFA, que fue muy larga además, y que hasta Pellegrini en España, lo vamos a escuchar a las 14, la criticó mucho tiempo, y ahora comprimen mucho el calendario en algunos lados, después de haber estado con los jugadores perdidos dos semanas en algunos casos. Y la Católica por eso no ha podido jugar. Y veremos si eso le va a conspirar en esta pelea con la U, que tiene la chance el lunes contra Ñublense en Rancagua de ganar. Si que lo hace, le va a tomar ventaja a la UC, que están solo separados por un gol en la pelea por ser el 2 en el torneo. Solo un gol de diferencia.
1: Entre convertidos y recibidos.
22: Claro, ha hecho muchos goles en la Católica. Hizo muchos goles en la Católica. La U pocos.
0: San Pedri.
22: De hecho, es San Pedri, justamente. Y la U ha tenido mejor defensa. Por ende, están a un gol. Cada gol vale. ¿De aquí más?
0: ¿Qué dijo?
22: Que ha tenido mejor defensa que la Católica en este aspecto. Ya. Sí,
0: Salvo. Salvo en Copa Chile con Antofagasta.
22: Ah, no, claro, pero mira, en el torneo, goles en contra para la U, 19.
1: ¿Ya?
22: Para la Católica, 33. Pero los goles a favor, la Católica arrasa. No, claro. 50.
0: Con todos.
22: 25 de San Pedro.
0: La mitad de San Pedro,
22: increíble. Y la U, 35. Que en número delantero tiene mucho más que la Católica. ¿Sabes? Vargas, Lucero, Rivero. En un principio de año la U.
0: Pero Rivero no juega.
22: Pero claro, pero en un principio de año nadie pensaba que la U con estos delanteros iba a tener los goles que tiene. Pero ha tenido buena defensa y está a un gol de la Católica. Por eso es tan importante, porque el que es segundo va directo a la Libertadores, a los grupos, se evita todo y se embolsa.
1: Tiene que empezar a pelear.
22: Y son 5 millones de los verdes que entran. No inmediatamente, pero que a la larga entran con los partidos. Y la U tiene un lío, porque tiene suspendido la localía en Copas Internacionales. Le quedan 4 partidos que cumplir. O sea, en una eventual Copa Libertadores se pierde toda la fase de local. Tiene 5 partidos de visita. O sea, la U tiene que jugar pronto para poder descontar los partidos, pensando que el otro año es su centenario. O sea, si la U llega a Copas Internacionales, que puede ser Sudamericana,
0: la idea sería avanzar, digamos.
22: No va a tener gente en las tribunas, así es muy triste.
0: Hay gente que se organiza para ir a tirar petardo.
22: No, todavía, y van a seguir, porque el otro día estaban contentos porque se supo que ingresaron los rockets, estos que tiraron en el Sausalito a través de la laguna. Se robaron un bote.
1: Mira.
22: Y lo subieron a redes sociales cuando había pasado todo esto, ufanándose que ellos son la fiesta. Y bueno, eso que le encanta y que terminó con la U.
1: Mala cosa.
22: Con una suspensión a la espera. Capaz que tampoco tenga gente ahora en lo que queda de Copa Chile. Así que todo mal con la gente que va, en teoría, a apoyar a la U y que finalmente
1: solo
22: se van a apoyar
1: daño,
22: ellos mismos. Así que aquí estamos con cosas. Ya, eso con el cuadro azul. Colo-Colo está la gran decisión de parte del Tano Ortiz y va a mantener a Maureira en el arco popular. Afuera Bocinha, todo indica que va a ser banca el arquero caboverdiano. Sí, porque si no es banca ya sería peor aún la situación para él. Duelo con Coquimbo. Ahí va a estar Colo-Colo jugando con Maureira en el arco, con el retorno de Joaquín Sosa a la última línea. Buena noticia para Colo-Colo. Así va a formar en la cuarta región.
0: ¿Pero es domingo o sábado?
22: Domingo a las 15, en Coquimbo. Maureira, el arquero. Villagra, Vidal y Sosa, los tres de atrás. Rojas, Jason. Se mantiene a Cristian Díaz. Apareció Felipe Méndez y Gedeón Díaz. O sea, van los dos juveniles a la mitad de la cancha. Madrid completando el medio campo y el Chino Hernández con Correa. No está Pastrán en este equipo. Vamos a preguntarle a Rodrigo Gómez a las 14 por qué, pero se decidió ya por Maureira en desmedro de Bocinha, que veremos si vuelve a atajar Bocinha, porque si no lo hace el domingo y Colo-Colo gana, no veo ya más razones para sacar a Maureira. Pues creo que ahora era la decisión de quizás de ratificar a Bocinha con Maureira, que estuvo parado un mes. Bocinha estuvo en acción, no de buena forma, pero jugó. Y se la juego por el joven Maureira. Así que por ahí va la primera decisión importante. Ortiz le entregó el arco a su arquero, porque él tomó la decisión al principio de año que Maureira sea el segundo en desmedro de Villanueva. Así que
1: el contrato de Bocinha es hasta fin de año, hasta fin de por año, 6 meses,
22: y
1: ¿no?
22: Tiene que completar cierta cantidad de partidos, jugar la mitad de los
1: para
22: partidos,
1: lo
22: al menos,
1: renueve.
22: Claro, y bueno, si no los cumple también puede renovar, pero si él cumplía la mitad, es automática la cláusula, se activa. Si no, tiene que negociar.
0: Si lo renuevan, que jueguen.
22: Y yo no sé si él quiera a esta altura seguir en Chile. No sé nada de que él esté disconforme, nada, pero él ha declarado que esta fama, este momento, a él lo agarró en un estado que no, quizás no era el apropiado, no se siente cómodo.
1: Él prefería su vida anterior, claro, al Mundial. Eso es
22: claro,
1: lo que
22: la exposición lo tiene medio, sí, medio cansado. Así que vamos a ver.
1: Pero no es por eso que no lo ponen en Colo-Colo.
22: No, y cuando ha jugado.
1: El técnico prefiere nomás a Maurel.
22: Y le ha dado partido al Tano Ortiz, pero no le han llegado mucho. La principal fortaleza de él es ser un gran atajador entre los tubos, pero cuando tiene que salir a cortar o tener más fundamentos de arquero, también ahí está su problema. Y a Colo-Colo le llegan poco. Y cuando le han llegado por arriba, tiene muchas complicaciones, pero el arquero de un equipo grande tiene que estar preparado para una o dos por partido. No digamos que Maureira lo ha hecho 100% bien, solo que Colo-Colo ha ganado y ha subsanado esos hierros. Veremos si sigue Bocinha, pero su historia pareciera que puede tener un final anticipado.
1: Ernesto Contreras, a las 2, todo el análisis en Cooperativa de Deportes.
22: Ahí estaremos, con Goldberg, Ochoa y Esnaola. Que estén muy bien ustedes. Chao.
0: Buen fin de semana.
22: Igual ustedes.

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8: Hola, ¿qué tal? ¿Cómo están? Les saluda María Belén Araya y les doy la bienvenida a este nuevo informe de noticias, donde hablaremos del embajador de Estados Unidos en Chile, quien nuevamente se encuentra en el centro de la polémica tras cuestionar la soberanía chilena en la Antártica. ¿Qué dicen los expertos? En minutos te contamos. Abordaremos cómo los fenómenos meteorológicos repentinos desafían los sistemas de alerta temprana. Sabremos de la condena a un empresario por destruir humedal en los ríos. Arriesga 8 años de cárcel y es el primero por ley de delitos medioambientales.
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8: El embajador Brandon Yud nuevamente está en el centro de una polémica sobre sus dichos respecto a la soberanía de Chile en tierras de la Antártica. Sobre esto nos cuenta más Felipe Loyola.
9: No ha pasado una semana y nuevamente el embajador estadounidense Brandon Yud vuelve al ojo del huracán. Antes, incluso, del polémico comentario que puso en duda la soberanía chilena sobre el Estrecho de Magallanes, según confirmó La Tercera, el representante estadounidense comentó: Antártica queda fuera de mi jurisdicción. El sistema de tratados de Antártica dice que no hay un territorio que es de un país. Por lo tanto, no hay una Antártica que pertenezca a Chile. Frente a estas declaraciones, el pasado jueves 8 de octubre, el canciller Francisco Pérez Mackenna volvió a reafirmar la soberanía de Chile sobre todo el territorio chileno.
10: Mire, lo importante aquí respecto de este tema es volver a insistir en lo que hemos repetido muchas veces. El Estrecho de Magallanes fue, es y será siempre chileno. Eso es lo importante y eso es lo que nosotros hemos repetido una y otra vez. La integridad territorial no es transaccional. Así que aquí lo que tenemos que tener presente es que Chile siempre va a defender su soberanía. El resto de los temas tendremos que verlos a su debido momento.
9: El académico del Instituto de Estudios Internacionales de la Universidad de Chile, Gilberto Aranda, explicó cómo funciona la soberanía de Chile sobre el suelo antártico. Chile, al igual que varios estados, tiene demandas reclamando soberanía de las tierras antárticas. Producto de esto, en 1959 se firmó un tratado con 11 países más, en el que establece las demandas como congeladas. De hecho, el tratado limita todas las actividades económicas que puedan realizarse en dicho terreno.
10: Lo que puedo decirles es que el embajador Yu probablemente no está demasiado al tanto del tratado que su país firmó, el Tratado Antártico firmado en la capital de su país, en Washington, en 1959, que lo que hace es congelar las demandas por soberanía que reivindican varios otros países, incluyendo también Estados Unidos. Entonces, si esa lógica puede llevar a pensar que, por lo tanto, Estados Unidos tampoco los tendría, y sin embargo ahí están los reclamos de los 12 miembros originales que han decidido conjuntamente cooperar, colaborar, deteniendo sus demandas, congelándolas, y que por supuesto, sin embargo, despliegan una importante presencia en el continente.
9: Brandon Yud llevó varios comentarios polémicos en las últimas semanas y varios parlamentarios están exigiendo su renuncia. Se le preguntó al canciller Pérez Maquena respecto a una posible nota de protesta en contra del emisario y, si bien evitó dar un veredicto final, anunció que el resto de los temas se tienen que ver en su debido tiempo.
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12: El Partido Socialista anunció que llevará al diputado Javier Olivares del PDG a la Comisión de Ética de la Cámara por sus declaraciones contra Michelle Bachelet, calificadas como machistas y misóginas. El parlamentario rechazó las críticas, descartó ofrecer disculpas y aseguró que mantiene sus dichos sobre la eventual candidatura presidencial de la exmandataria. Maite Fuentes entrega más detalles al respecto.
13: Que se vaya a hacer cazuelas. Esas fueron las palabras del diputado del PDG, Javier Olivares, contra la ex jefa de Estado, Michelle Bachelet, a quien instó a dedicarse a sus familiares y labores domésticas luego de dejar abierta la puerta a una eventual tercera candidatura presidencial. Esas declaraciones no agrandaron el Congreso, en particular a los parlamentarios del Partido Socialista, quienes llevarán al parlamentario del PDG al Comité de Ética por comentarios machistas y misóginos. Hasta el momento no existe ninguna disculpa pública por parte del parlamentario ante sus dichos. De hecho, todo lo contrario. A través de X, el parlamentario sostuvo que si tuviera que ofrecer disculpas, lo haría. Pero no caeré en el juego de la victimización que algunos quieren instalar, enfatizando que no cambiará ni una sola coma de sus comentarios.
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15: la región de los lagos.
12: El Departamento de Salud Municipal comenzó a aplicar en Maullín el tamizaje de bienestar emocional en escolares, una evaluación preventiva coordinada con colegios y apoderados para detectar tempranamente necesidades de salud mental.
15: La región del Biobío.
12: El Ministerio Público reformalizó el caso del mega incendio en Penco, sumando una nueva víctima fatal y señalando el origen del fuego. La defensa de Claudio Luna insiste en su inocencia, manteniendo cautelares de firma y arraigo.

0: La justicia condenó a un empresario por la destrucción de un humedal en Mariquina, región de Los Ríos. Se trata del primer juicio oral bajo la nueva legislación sobre delitos económicos y medioambientales. La sentencia se conocerá el 19 de octubre. Carlos Maturana con el informe.
1: El Tribunal Oral en lo Penal de Valdivia condenó al empresario Cristian Saro por el delito de atentado contra el medio ambiente, esto tras acreditar daños provocados por el corte ilegal de árboles y la destrucción de un humedal en la comuna de Mariquina, esto en la región de Los Ríos. El caso se originó por trabajos realizados en un cerro del sector Yeco, cercano al río Lingue. Según la fiscalía, el empresario efectuó la tala de árboles sin contar con las autorizaciones correspondientes, provocando graves consecuencias para el ecosistema del lugar. La investigación comenzó luego de que distintos organismos públicos, entre ellos CONAF, el Servicio Agrícola y Ganadero, Sernagiomín y la Dirección General de Aguas, entregaran diversos antecedentes sobre las intervenciones realizadas. El proceso constituye así el primer juicio oral realizado en Chile bajo la nueva Ley de Delitos Económicos y Medioambientales promulgada en 2023. Durante el juicio, eso sí, el tribunal examinó las pruebas y declaraciones presentadas por la Fiscalía y la Defensa antes de emitir su veredicto condenatorio. El empresario arriesga una pena de 8 años de cárcel y una multa millonaria. La lectura de sentencia quedó programada para el próximo 19 de octubre.
0: SENAPRED definió los eventos súbitos como emergencias de rápido desarrollo que impiden activar alertas preventivas a tiempo. Fenómenos como lluvias intensas y crecidas repentinas evidencian las dificultades operativas y la falta de monitoreo en tiempo real para anticipar remociones en masa en el territorio nacional. Sobre esto nos cuenta más José Ferrada.
2: Las emergencias meteorológicas pueden manifestarse a través de los llamados eventos súbitos. Este concepto alude a situaciones de riesgo que surgen y escalan de forma abrupta, reduciendo al mínimo el margen de respuesta institucional y anulando la capacidad de anticipar episodios de remoción en masa o crecidas violentas. Tras lo ocurrido en la comuna de Las Condes, región metropolitana, la directora nacional de SENAPRED, Alicia Cebrián, explicó que en el país no existe un monitoreo de remociones en masa, por lo que desbordes con este nivel de consecuencias corresponden técnicamente a eventos súbitos imposibles de prever con anticipación. Por lo general, estos eventos se originan por lluvias intensas concentradas en lapsos muy breves sobre quebradas o cuencas, arrastrando sedimentos, rocas y vegetación. Dicha dinámica hidrológica transforma situaciones de monitoreo habitual en desbordes destructivos en pocos minutos, sobrepasando las previsiones meteorológicas estándar. En Chile, la respuesta ante estas catástrofes enfrenta la falta de sistemas de monitoreo de remoción en masa en tiempo real. Esta limitación técnica complica prever la reactivación intempestiva de quebradas en zonas cordilleranas, abriendo el debate sobre la urgencia de modernizar las herramientas de detección temprana en el país.
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0: Una caravana de cerca de 100 camioneros se movilizó en San Antonio exigiendo reajustes en tarifas congeladas desde 2021, denunciando el impacto del alza en los combustibles y nuevos pórticos de cobro. Bueno, eso fue todo por ahora. Nos volvemos a encontrar en una próxima edición de noticias, así que no se separe de nuestra compañía. Que estén muy bien.
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0: 14 horas.
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Muy, pero muy buenas tardes. Dirán que hoy día les habla otra persona, pero no es así. Soy yo, Rafael Cárdenas Oyarzo, profesor de historia del colegio y encargado del taller Haciendo Historia. Saludo a todos quienes están escuchando Radio San Gabriel en este momento, tanto en la comuna, provincia, región, país y en el mundo a través de la señal en línea, la señal online. Mi voz está un poquitito afectada. Esta semana ha estado así. Saben, chicas, que obviamente parece que andan muchos virus, andan las alergias con el cambio de estación. Las veo a algunas de ustedes también un poquitito decaídas y por lo mismo parece que nos ha afectado un poco esto, pero lo que no nos quita es el ánimo y las ganas de estar cada viernes aquí junto a ustedes en este programa La Voz del Colegio Purísimo Corazón de María en la radio. Una semana que estuvo cargada de actividades, por supuesto las actividades académicas, que es como lo principal, lo central del colegio, pero también vamos a hablar un poquitito de una actividad que pasó el miércoles.

0: miércoles, que fue un concierto donde vamos a enviar un afectuoso saludo y vamos a hablar de qué se trató. Tercer ya concierto provincial organizado por nuestro colegio y su orquesta de cuerdas. Y también vamos a hablar después de una actividad que se nos viene el día martes, y que eso fue lo que Dana la semana pasada dijo que iba a tocar de forma particular hoy día. Pero contarles también que estamos a la espera de una invitada muy especial de nuestro colegio. Ahí la presentaremos, esperamos que llegue pronto. Así que ahí les estaremos dando a conocer de quién se trata y lo que vamos a hablar con ella un poquitito. Les cedo los micrófonos, chicas, si quieren contar un poquitito, no sé, algo que quieran interactuar. Les cedo el espacio ahora a ustedes.
1: Buenas tardes a todos los que nos están escuchando. Bueno, yo quiero partir porque estas últimas dos semanas yo estuve un poquito en el segundo bloque y yo me tenía que ausentar. Hoy, el día de hoy, voy a estar en el bloque completo. Y la semana antepasada, el sábado 3 de octubre, estuve de cumpleaños mi hermanita Leonor. Cumplía 4 años, la muy grande. Así que quiero mandarle muchos saludos a ella y a Yoyo, que me están escuchando en la casa, que es su papá, a Rodrigo. Y que ojalá vaya al colegio y no falte más. Eso le quiero mandar a decir a mi hermanita. Y yo creo que esta semana para mí fue igual un poquito extensa, pero muy bien. A mí me gustó esta semana.
0: Bueno, Emilia, yo creo que nos sumamos al saludo de cumpleaños de tu hermanita, ¿cierto?
1: Sí, así es.
0: 4 tiernos añitos. 4 añitos. Eso, así que nos sumamos nosotros como equipo aquí de la voz del Colegio Purísimo Corazón de María en la radio. Chicas, ustedes, Daphne, te tenemos de regreso porque la semana pasada no, en el último programa no pudiste estar. La salud te ha tenido complicada.
2: Sí, la verdad que el tiempo no me acompaña mucho tampoco, pero igual ya he vuelto con todo. Ya la otra semana volvemos al colegio porque estaba con licencia, porque estoy muy enferma, así que probablemente ustedes mañana igual van a estar enfermos. Vine a contagiar a todos.
0: No, yo creo que no te preocupes porque parece que ya varios hemos caído.
2: Así ya que son inmunes al resfrío. No, pero sí, una semana bastante complicada por el resfrío, pero todo bien.
0: De todas formas, se nota igual, Daphne, lo que tú dices, varios de sus compañeros que andan un poquitito ahí con el tema de, como digo, también algunos por los temas alérgicos del cambio de estación,
2: sí,
0: que le afecta a muchas personas. Y este tiempo también, que miren, aprovechando Julieta y Dana, que todavía no se han presentado o no han saludado hoy día, estamos viendo que más de 2.300 casas dañadas por este terrible aluvión que ocurrió en la región metropolitana, en la comuna de Las Condes, efectivamente. Terrible, terrible. Realmente ayer cuando yo vi esta noticia no lo podía creer porque algo había escuchado, pero no lo había visto. Y realmente fue terrible, fue impactante. 118 personas resultaron totalmente damnificadas, claro. Entonces, un aluvión es terrible y nos damos cuenta de que Chile es un país que está expuesto a riesgos permanentemente, riesgos naturales, pero también hoy día nosotros podríamos hablar de riesgos socionaturales, porque también tiene que ver con el impacto que hace el ser humano sobre el medio que habita. Obviamente, nosotros aquí no juzgamos a nadie, pero los lugares donde construimos, tenemos volcanes, tenemos mar, estamos con el riesgo permanente de terremotos, de tsunamis, de aluviones, etcétera, etcétera, inundaciones, sequías, súper complejo. Julieta, ¿cómo estás?
3: Hola, aquí estoy, vine igual. Hoy día tuve hora al dentista, me duele mucho la muela, así que no voy a estar hablando mucho porque me duele hablar, no sé por qué, pero estoy muy mal.
0: Gracias, Julieta, por dejarlo en claro. Nos dijiste antes, voy a estar, por supuesto, como siempre con el equipo, pero quizás un poco más en silencio porque te entendemos que estás ahí con algunos temitas asociados a la salud. Y Dana, te he visto esta semana, pero Chica, yo no sé si la Dana realmente ha descansado o no.
3: Bueno, buenas tardes a todos los que nos están escuchando. Bueno, como dijo el profe Rafa, sí, ha sido una semana muy estresada, no poco, muy estresada, pero aún así estamos bien, con todo va la radio, y como es fin de semana largo, entonces ahí tenemos para descansar harto.
0: Es verdad. Pero Dana, ¿por qué has estado tan... Yo en el colegio te he visto corriendo para todas partes.
3: Bueno, ha sido una semana muy estresada porque estamos organizando todo para nuestro seminario, que es el día martes. Entonces, por eso, pero sé que va a salir todo muy bien. Todo está valiendo la pena.
0: Eso, perfecto. Y de hecho, de eso es de lo que vamos a hablar en un ratito más. Del tema de este martes 13, que es la segunda versión del seminario Voces del Sur, que lo vamos a estar hablando, vamos a estar haciendo una invitación a la comunidad. Por ahí alguien tenía una de las invitaciones, ¿cierto? Sí, ya, perfecto. Pero antes, contarle a la comunidad, y que en estos momentos están ensayando, de hecho, porque ellos no paran, la orquesta de cuerdas del colegio. Lamentablemente nosotros como equipo ese día no pudimos estar, no pudimos sacar notas. En lo particular yo estuve sí acompañando al tío y a Juan Carlos y a los estudiantes a través de la locución, pero ustedes no pudieron estar en esa oportunidad para poder sacar algunas notas, impresiones, pero la verdad yo tengo mi visión de las cosas, un trabajo increíble y también por ahí, Daphne, vi a tu abuela en el concierto y quizás te contó de lo bonito que resultó,
2: Sí,
0: ¿cierto?
2: que fue una actividad bastante emotiva para ella, porque mi papá también estuvo en la orquesta dirigida por el profesor Juan Carlos. Entonces fue muy emotivo y que le salió súper lindo también.
0: Eso, efectivamente. Yo creo, chicas, que ustedes son testigos y no sé qué nos pueden contar, decir, son testigos del trabajo del profesor Juan Carlos,
1: Sí,
0: ¿cierto?
1: completamente. Yo creo que el profesor Juan Carlos es un hombre muy muy disciplinado con lo que él hace y de verdad que lo que ha logrado lo logra muy bien logrado. Es como que se propuso hacer esta orquesta y la orquesta está bien, está bonita, nos ayuda en los actos y todo. Entonces yo creo que es un gran elemento.
0: Efectivamente, efectivamente, lo que ha logrado con su orquesta en base a un par de años que la
1: Sí.
0: formó. Y yo creo que lo que dices tú, la disciplina, la constancia, el entusiasmo, la
1: Sí.
0: motivación.
1: Ese día mandé a dos delegadas a ver a las chicas, que muchas gracias por haber ido. Me grabaron videitos, toda la cosa. Y la verdad es que, claro, uno veía los videos y los chicos súper disciplinados, tipo, nadie se perdía. Yo no sé ni tocar un poquito de guitarra, pues, así que yo sorprendía.
0: Bueno, no sé si alguien más se quiere sumar esas palabras porque ustedes son estudiantes también del tío Juan Carlos o a lo menos fueron estudiantes del tío Juan Carlos. Yo quedé impresionado particularmente con un aspecto después de lo que es la gran orquesta o la full orquesta que se llama, porque es que las cuatro orquestas que van a tocar, cada uno con su director, con su repertorio, al cierre del concierto tocan temas todos en conjunto y los ensayan ya sea cada uno en su establecimiento y después llegan a juntar o lo ensayan horas antes, solamente del mismo concierto. Y realmente salió maravilloso, salió espectacular. Yo creo que se ha demostrado que esta orquesta de cuerdas del colegio ha dado frutos, frutos inmensos. Saludar a sus estudiantes por el compromiso, pero muy especialmente yo, a quien hoy día es mi colega, pero que yo siempre le digo, fue, es y será siempre mi profesor, que es el tío Juan Carlos, el tío Juan Carlos Quinchagual, realmente un hombre que vibra, que se apasiona con la música, con lo que hace, con la pedagogía y con todo. No sé si
1: Sí,
0: ustedes si coinciden con eso o no.
1: coincido
2: coincido, yo
1: completamente.
2: también, yo igual,
0: Sí. El tío es estricto,
1: sí,
0: ¿cierto? En su...
1: sí, pero a
0: Pero...
1: pesar de ser estricto y todo, creo que él sí tenía vocación.
0: Es que el tío es
1: El
0: estricto,
1: tío
0: pero
1: es estricto,
0: con
1: pero con
0: cariño.
1: cariño,
0: Eso,
1: sí, se va a
0: eso.
1: querer.
0: Así que yo creo que eso es muy, muy esto destacable de su parte y de verdad sumarnos a... yo muy orgulloso también porque mi sobrina fue su primer concierto en parte de la orquesta, la Antonia, así que le ha hecho muy bien y yo creo que eso le ha hecho muy bien obviamente a muchas personas. Y nos estamos dando cuenta de que se viene acercando nuestra invitada. Y la vamos a recibir. Las chicas en un ratito la van a hacer pasar para que se ubique. Pueden hacer pasar a la tía Carlita nomás. Oh, ya dije quién era. Ah, ya.
2: Cero sorpresa.
0: cero sorpresa. Pero estamos contentos de que esté aquí. Y adelante, tía Carlita. Y antes de que la tía Carlita se explaye. La Emilia nos va a contextualizar un poquitito de algo que igual le vamos a preguntar al final a la tía Carlita, que es que vamos a tener nuestra segunda versión del seminario Voces del Sur. Y la Emilia está aquí con un libro en las manos de don Ángelo Guíñez Jarpa, quien el año pasado estuvo en el seminario. Y para contextualizar un poco de lo que pasó, tú vas a leer un
1: Sí,
0: fragmento de
1: voy
0: una
1: a leer un
0: carta.
1: fragmento de una carta, me la voy a saltar unas partecitas porque es muy extensa la carta. El libro se llama Sureños a las Armas, de Ángelo Guíñez, como ya dijo el profe. La carta se llama Milagros en Mocopulli, 1 de abril de 1824. Querido padrino, tanto tiempo sin saber de usted. Espero que su familia esté disfrutando de muy buena salud en Chillán. Cuénteme, si le es posible, cómo va la guerra por sus tierras y cómo se las ha arreglado los curitas franciscanos desde que le cerraron el colegio. Yo sigo pie firme acá en Chiloé. Está bien fea la cosa. Hay mucha escasez de alimento y ha costado mantener las siembras por falta de hombres para el trabajo. A pesar de todo esto, la asamblea ha decidido seguir peleando. El motivo de esta carta es contarle un hecho fantástico que ocurrió ayer tras una invasión del enemigo de Santiago. Todavía mis ojos no creen cómo los vecinos armaron y repelieron el ejército nortino. Trataré de detallar lo mejor que pueda, pero créame que la emoción me revuelve las ideas y el temor a que vuelvan a atacar, pero con una fuerza superior. Me voy a saltar una página porque igual es un poquito extensa y voy a un párrafo. A los gritos de ¡Viva Chiloé y viva el rey!, los milicianos arrojaban lo que tuvieran a mano. Vi a varios con hondas y boleadores tirar piedras. Todo servía a la hora de mostrar valor. Al retirarse la segunda ofensiva, vi a muchos milicianos heridos y muertos por el fuego de la infantería enemiga. No sé si ustedes conocían al vecino Mardones de la panadería. Él fue uno de los caídos. También murieron los dos hijos del viejo Suárez de la zapatería. Algunos tenían las bayonetas ensartadas en sus pechos, otros con los ojos abiertos. Conservaban una extraña sonrisa y mirando al eterno cielo nublado de Chiloé. Con la división insurgente parapetada en un bajo comenzó una metralla de más de 2 horas. El otro oficial, napoleónico, Rondizoni, puso a disposición su batalla número 7, pero no fueron capaces de doblegarnos. En una gesta sin igual, soldados milicianos, curas, oficiales y huilliches, vencimos a las divisiones de las logias de Santiago, comandadas por sus tres jefes napoleónicos. Vergüenza infinita para el ejército insurgente, que dejó 300 muertos en los campos de Mocopulli por un grupo de chonchos, como dicen los viejos pesados. Entre sus finados tuvieron 14 oficiales. Nosotros lamentamos también unos 120 muertos, casi todos milicianos y huilliches. Cumplimos con nuestro deber y esperamos que no se olvide, ya que la prensa del continente lo ocultará. Su ahijado, que siempre lo recuerda, Jacinto Rodríguez, Cazadores de Chiloé. Castro, Chiloé, 2 de abril de 1824.
0: Miren, qué importante para contarles, 2 de abril de 1824, carta escrita por un miliciano chilote a su padrino de más al norte de los sucesos ocurridos en Mocopulli el 1 de abril de 1824. Batalla poco conocida, por no decirlo nula. pero tremendamente importante. Qué fuerte cuando habla de los insurgentes, el enemigo nortino, la guerra contra los santiaguinos. De todo eso se pueden interiorizar más en el seminario Voces del Sur, que vamos a hablar prontamente también de aquello. Pero recibamos a nuestra invitada con mucho cariño. Chicas, ustedes denle el paso para que se pueda presentar. Y la idea es que ustedes, ella dijo, vengo dispuesta a responder lo que ustedes deseen.
1: Bueno, yo creo que preguntarle su nombre, tía, qué se dedica por ahí, su edad, cuánto hijo, ya, no. ¿Estado civil? Ya.
4: Bueno, hola, buenas tardes. Mi nombre es Carla Ojeda, soy subdirectora académica del colegio donde están estas preciosas niñas. Bueno, me dedico a trabajar en la unidad técnica pedagógica del colegio, exalumna del colegio también. Llevo ya 15 años trabajando este año 16 años trabajando en la institución. Partí con muchos sueños como docente. Estuve 5 años ejerciendo en aula. Creo que más de alguna, en algún minuto les hice clase. Claro, después me fui a trabajar en la coordinación de ciclo y actualmente estoy en la subdirección académica o jefatura de UTP, que se le llama en los establecimientos, donde efectivamente tengo la misión de que la educación que se brinda a nuestros y nuestras estudiantes en el colegio, desde los más pequeñitos, desde prekinder hasta cuarto medio, sea una educación de calidad y trabajar día a día para eso, ¿ya? Personalmente estoy casada.
1: ¡Ya!
4: Tengo una hija. Y eso a grandes rasgos, lo que puedo mencionar así como de mi vida personal. Lo otro no lo voy a decir.
0: La presentación general.
4: Claro, exactamente. Sí,
0: bueno,
4: sí.
0: Estas chicas que son muy entusiasmadas por la historia, por la radio, por los medios de comunicación, tienen algunas preguntas en este diálogo, así que les voy a dar el paso también para que ellas vayan ahí en su orden que tienen para llevar adelante.
2: Ya, yo voy a empezar. Le quiero preguntar, ¿qué la motivó a dedicarse a la educación?
4: A ver, yo creo que desde muy pequeñita, consciente o inconscientemente, me focalicé en la educación. Me acuerdo que de muy pequeña jugaba con mis peluches o mis muñecas, aquellos eran mis estudiantes y yo era su profesora. Entonces, a partir de ahí creo que nació esto como del gusto de enseñar, ¿ya? Y ya después cuando uno crece ya puede, obviamente, hacer realidad esos sueños que uno tiene cuando pequeño. Y siempre tuve claro que mi foco o mi profesión o mi área iba a ser la educación, ¿ya? Se me dio la oportunidad, ¿no es cierto?, de obviamente estudiar, de sacar una carrera, y después se me dio la oportunidad de volver al lugar donde estudié, que eso yo no sé si todos tenemos, bueno, Rafael también, no sé si todos tenemos la dicha de, pero volví al lugar de donde estudié y ahí estoy. Así que creo que consciente e inconscientemente uno desde muy chiquitito ya más o menos sabe, o hay pequeños detalles que te hacen ver para dónde quieres ir tú ya después de profesional.
5: Claro. Sí. Bueno, yo le tengo una pregunta. ¿Qué es lo más difícil de trabajar en coordinación académica?
4: Ay, a ver, ¿qué es lo más difícil? Bueno, cada día tiene su afán, ya todos los días son diferentes. Yo creo que lo más difícil de trabajar en el área académica es a veces que no se visibiliza tanto el trabajo que uno hace desde el área, ¿ya? Es una labor un poco más, no sé si silenciosa es la palabra, es una labor más hacia... Yo diría que un estamento en particular, nosotros como área académica trabajamos harto con los profesores, con la finalidad de que las herramientas y las estrategias que le entregamos a ellos, las conversaciones, las reflexiones, igual que una cascada, bajen y lleguen a ustedes como estudiantes, ¿ya? Nosotros como área académica no vamos donde ustedes directamente, pero sí trabajamos con los docentes y esperamos que ellos bajen, como les digo, todas estas estrategias. Ahora sí, este año tenemos como área académica un desafío, que es abrir un poco la conversación, no solamente a los estamentos de los docentes y los asistentes de la educación, sino que también empezar a conversar de pedagogía, conversar de del área académica, de lo que ustedes deben aprender, de cómo lo están aprendiendo, también conversarlo con ustedes como estudiantes y también con los apoderados, ya, para saber efectivamente qué es lo que esperan de la oferta académica que tiene el establecimiento, tanto a nivel de estudiantes como a nivel de apoderados. Pero yo creo que esa es la parte como más difícil, en el sentido, no sé si difícil es la palabra, pero sí que no se visibiliza tanto lo que se hace en el área académica o las personas que trabajamos, porque el área académica finalmente lo hacen todos, pues, ¿ya? Desde el profesor que llega a hacer las clases en la mañana en adelante, es área académica, ¿ya? Así que eso.
0: Claro, entiendo que es como... Disculpen que interrumpa, chicas. Entiendo que es como ese trabajo arduo que nosotros como profesores somos conscientes de que usted y su equipo hacen. Y cuando habla de no se visibiliza, claro, porque en el fondo, al estar nosotros asistiendo a la clase, es como que ustedes están, pero es ese trabajo tras bambalinas que en el fondo es lo que mueve todo.
4: Sí,
0: todo lo
4: sí.
0: que nosotros en el fondo vamos a tratar de entregar en la sala de clase.
4: Ahora, el área académica también de un establecimiento, no solamente de nosotros, sino que de los establecimientos, es el corazón del colegio o de las escuelas. Recordemos que las escuelas están para entregarle aprendizajes a ustedes como estudiantes y que obviamente esos aprendizajes sirvan para que ustedes se desarrollen como personas al día de mañana. Entonces, yo creo que, o personalmente, y eso es lo que siempre defiendo en mi área es el corazón de los establecimientos, ¿verdad? La implementación curricular, las clases se hacen porque hay una norma, hay un marco normativo que indica qué es lo que ustedes tienen que aprender, y finalmente nosotros como área tenemos que garantizar que eso se dé, que ustedes aprendan lo que se tiene que aprender en los niveles en los que están y que lo aprendan de la mejor forma posible. Entonces, cuando hablamos del aprendizaje, quienes llevan adelante el aprendizaje en la sala son los profesores. Por eso es que de repente el trabajo no siempre es tan cercano, por decirlo así, o no tan visible para los estudiantes, pero sí con los profesores. O sea, aquí tienen un profesor que les puede decir todo el trabajo que se hace, las instancias que tenemos de trabajo, las CAPS que implementamos este año, que, sí, que ahí ha costado un poquito, yo creo, pero ya los profesores están acostumbrados a estas CAPS. Entonces... creo que por ahí está el tema, como dice el profesor Rafael, estamos como tras bambalinas, pero siempre pendientes de lo que se da en las salas de clases, por decirlo así, que es donde, entre comillas, ocurre el aprendizaje.
0: Correcto.
3: Bueno, tía Carlita, yo quería preguntarle, ¿qué es lo que más usted disfruta de su trabajo?
4: ¿Qué es lo que más disfruto? Aunque algunos podrían decir que no, pero lo que más disfruto es... llegar en la mañana con una planificación muy detallada de lo que voy a hacer en el día y que a las 8:10 de la mañana esa planificación ya no sirva. Ya, porque pasan cosas en las que uno de repente viene como muy estructurado en el día y pasa algo que desestructura, que tenemos que hacer otra cosa, poner nuestros focos en otros aspectos. Por eso digo que cada día tiene su afán. Yo creo que eso me gusta porque hace que no sea un trabajo monótono, hace que no sea un trabajo así como rutinario de todos los días lo mismo. En educación es un ambiente muy dinámico, muy cambiante, y yo creo que eso es lo que me gusta. No me gusta estar como estático o hacer siempre lo mismo. Porque al final, por lo menos personalmente, me empiezo a aburrir un poquito. Entonces, cuando ya pasan estas cosas que me desajustan un poco, me gusta, porque crean un desafío también en nosotros de cómo afrontar, ¿ya? Sí, yo diría que eso es lo que más me gusta de mi trabajo, del día a día.
0: No sé si antes del corte alcanzamos con una...
5: Sí, yo creo que para finalizar como este tema... yo creo que algo como que no ven mucho los chicos, que usted como coordinadora académica siente cuando un niño con problemas o dificultades logra mejorar, logra como salir del hueco, dijera.
4: A ver, yo creo que, a ver, principalmente desde los profesores en adelante, cuando un estudiante está con complicaciones, no está aprendiendo, yo creo que una de las mayores gratificaciones es que finalmente ese estudiante aprenda, ¿ya? pueden haber múltiples factores de por qué un estudiante no logra aprender lo que debiera, ¿ya? Pero como establecimiento y realmente como área académica, uno se siente muy contenta cuando se logra superar esa barrera, ¿ya? Y si nosotros como colegio o como área académica, como docente, ayudamos con un granito de arena a que eso se logre, o sea, mejor todavía, ¿ya? Es como súper gratificante y es como decir, tenemos un montón de estudiantes, sí, pero es como decir, sí se puede, vamos, que para eso estamos. En el fondo estamos para trabajar con los estudiantes, para trabajar con su familia y sacar adelante a nuestros estudiantes de la comuna. Yo creo que ese es como el desafío y el sueño que tienen todos los establecimientos, no solamente nosotros, ¿ya?
0: Claro, eso. Yo creo que en el fondo, como dice usted, todos buscamos lo mismo, cada uno desde su proyecto, obviamente, pero en el fondo el objetivo es sacar adelante a los estudiantes. Y profesora Carlita, y voy a interrumpir aquí a las estudiantes, tenemos que ir a un corte en este momento, pero yo voy a hacer una pregunta aquí, me va a salir del libreto. ¿Qué música le gusta a usted, profesora Carla?
4: ¿Qué música? Mi repertorio es muy variado. Si ustedes vieran mi playlist de Spotify, se reirían porque es de todo. Desde folclórica hasta, bueno, hay un grupo que me gusta mucho que es Mago de Oz.
0: Mago de Oz.
4: Así que desde ahí hasta allá. pero también tengo un grupo que me gusta bastante que son Los Vázquez.
0: Los Vázquez.
4: Los sigo a donde ellos van. Ahí donde ellos van, yo los persigo. Así que, como te digo, infinita variedad. Me gusta todo lo que tenga que ver con música. Me gusta la música, me gusta escucharla. Pero ahí pueden, a lo mejor.
0: Lo que pasa es que le cuento, nosotros tenemos. Porque.
4: ¿Trajeron un artista?
0: Claro. No, acordamos de que íbamos ahí porque me acusaron de que yo estaba poniendo la música.
4: Eso.
0: Estaba poniendo las canciones que me gustan. Pero no era tan así, don Mauricio, ¿cierto? Y hoy día las chicas, me va a disculpar, Daphne. Vamos a dejar ese tema para una próxima, para que le demos a nuestra invitada ya la posibilidad quizás de un tema de Los Vázquez entonces para este corte, y que nos sigan escuchando porque esta conversación va a continuar en unos minutos más.

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1: Estamos de vuelta aquí en este su programa La Voz del Colegio Purísimo Corazón de María en la radio, cuando seguimos viendo estas lamentables noticias de este aluvión en la región metropolitana, particularmente en el sector de Las Condes, terrible, y bueno, esperemos y confiemos de que todo se pueda recuperar, que no haya más pérdidas y afectación a familias, a personas. Estamos en la radio San Gabriel, la de los grandes eventos, no se olviden de eso, 33 años, la radio es mayor que yo, tengo 30 nomás, andamos por ahí con la radio. Estamos con nuestra invitada, la profesora Carla Ojeda del colegio, coordinadora académica, así que vamos a continuar en este diálogo con sus estudiantes.
2: Bueno, yo le tengo una pregunta, ya, quiero saber aquí porque siempre hago la misma pregunta, pero es que soy copuchenta y me encanta eso. ¿Qué anécdota así graciosa tiene que cada vez que se acuerda se ríe de una forma?
3: ¿Del colegio?
2: Sí, como que de su trabajo.
3: Anécdota, ya voy a contar una infidencia. Nadie lo sabe.
2: Aquí pues nadie se va a enterar. Sabe.
3: Yo siempre me río. Yo siempre
1: estamos
3: me...
1: conversando aquí, sí. Nosotros no.
3: Ya, nadie lo va a saber. Siempre me río, bueno, es chistoso cuando uno ve caer a otra persona, ¿no es cierto?
2: Sí.
3: Entonces yo siempre, cuando de repente veo que alguien se cae, como que ya voy a ver cómo está, pero me río. Y resulta de que hace poco me caí, po. Pero nadie lo sabe. Ahora se están enterando. Y va subiendo, bueno, yo en mis carreras, porque a veces me van a ver correr por el colegio, que no debería hacerlo, pero iba subiendo muy rápido la escalera a la oficina. Y perdí pie y me caí. Entonces cada vez que me acuerdo de eso y cada vez que se cae alguien, es como que yo me mato la risa, pero no por la persona, sino que me acuerdo de cuando yo me caí, ¿ya? De cuando yo me caí. Y después, bueno, la anécdota fue que igual como me afirmé para no caerme de cara, me anduve con un dolor en el hombro como hartos días en realidad. Entonces yo decía después, ¿por qué me duele el hombro? Ya me acordaba que me caí, ¿ya? Pero eso es como la anécdota que me ha pasado en el colegio, así como que ya me da mucha risa, ¿ya? De ahí con estudiantes como que no, como que siempre, bueno, ustedes que han tenido la posibilidad de tener clases conmigo saben que no, soy una persona un poquito más seria, por decirlo así, ¿ya? No así de tanto, o sea, no, obviamente considero que los estudiantes tienen una visión obviamente positiva de mi persona, pero no soy tan permisiva, ¿no? lo pueden decir las personas que han tenido clases conmigo ahí.
1: ¿Y de verdad fue profesora jefe?
3: Sí,
2: igual.
3: Sí. He pasado por varias jefaturas.
2: Yo ya recuerdo que en quinto me hizo clase. Sí. Un semestre, sí.
3: ¿De matemáticas?
2: Sí.
4: Yo era chiquitita.
3: Sí, pues sí, 16 años... Uno conoce a los chicos desde muy pequeñitos.
2: Ya.
3: Hay algunos que quedan más grabados que otros, ¿ya? Eso que dicen que de repente los profesores tienen como
4: favoritismo.
3: Es verdad. Yo creo que no es favoritismo, yo creo que de repente uno se acuerda de estudiantes más que de otros, ¿ya?
1: Sí.
3: Por a veces motivo.
1: Sí, de hecho, yo coincido bastante. De hecho, igual, bueno, las chicas me conocen bastante y saben que tenemos harta... como decirlo, un ambiente de confianza para hablar de muchas cosas, y en ese sentido yo siempre destaco, por ejemplo, ya en ellas, en el caso que están aquí, claro, alguien de pronto puede decir, es que hay cierta más cercanía, etcétera, y todo el tema, pero es que como que el primer, no sé si filtro es la palabra o no, pero uno conecta muy bien con la persona que le gusta lo mismo que a uno le gusta.
3: Claro.
1: Entonces, por ejemplo, yo le tengo mucha estima a todos mis estudiantes, pero obviamente si con Emilia estamos hablando de historia y empezamos una conversación de historia y no paramos, y lo mismo con Dana, con Daphne, con Julieta, entonces yo creo que también pasa por ahí, sí, claro. Un poco, porque y las chicas son insistentes, y si vamos a un proyecto, etcétera, ellas van, y de pronto muchas veces ni siquiera tengo que decirle, o sea, este tema del seminario, por ejemplo, que más ratito igual vamos a hablar, ha funcionado igual en gran parte con ayuda de ellas, porque claro. Entonces entiendo a lo que va usted.
3: Sí, sí, sí.
1: Entiendo. Chicas.
5: Bueno, yo ya dejando un poco de lado las cosas quizá un poco más chistosas, vamos a ir un poco más serio, quizá yeah, un poco también más nostálgico, para preguntarle cuál ha sido uno de los mayores desafíos de su carrera.
3: A ver, uno de los mayores desafíos de mi carrera, yo creo que, como decía, bueno, son 16 años que ya llevo ejerciendo la profesión, y yo creo que estos últimos años post pandemia han sido bien desafiantes para el sistema educativo y personalmente también para mi profesión, o para lo que yo, para la tarea o para la labor que hago todos los días, ¿ya? Complicado, desafiante, porque esta pandemia vino a cambiarnos como sociedad, a cambiar muchas cosas, y aunque uno no lo crea y que digamos, no sé, ya han pasado 4 o 5 años, en algunos aspectos uno todavía sigue viendo como las secuelas de lo que pasó, de habernos encerrado, de que el establecimiento, que los establecimientos educacionales hayan perdido esa conexión con sus estudiantes, que hayan tenido que volver a reconectarse, todo la dificultad y el daño que causó a la sociedad esto, pero también a la vez también la oportunidad de aprendizaje. Yo creo que eso igual es importante, de cuando pasan este tipo de cosas que nadie tiene como previsto. Son difíciles, son dolorosas, son complicadas, pero también hay que sacar un aprendizaje. ¿Qué es lo que aprendemos de esto? Y como establecimiento yo creo, y personalmente creo que una de las cosas más como complejas es, en la labor diaria, es tratar de entregarle, como decía hace un rato atrás, a los estudiantes, a la familia, la mejor educación. En todo el sentido de la palabra, entendiendo la educación como un sistema integral, ya no solamente la parte académica, por decirlo así, ya. Yo podría decir aquí, soy del área académica y me tengo que enfocar solamente en el área académica, y no es así. Ustedes, los estudiantes, son personas integrales, y como personas integrales tenemos que verlas. Entonces yo creo que eso es lo más difícil o complicado del día a día, cómo llegar con ustedes, con nuestras familias, con la educación de una manera integral, no verlo como parcializado, ya, no verlo como, no sé, como tan esquematizadas las cosas, ¿ya? Como lo más difícil, creo yo, más complejo.
2: Bueno, ya que estamos retrocediendo un poco el tiempo, yo le quiero hacer una pregunta. ¿Ya? ¿Qué consejo le hubiese gustado recibir cuando era usted estudiante?
3: ¿Consejo?
2: Sí, un consejo que cree que ahora le serviría mucho en su carrera, que...
3: ¿Como de parte de los profesores o en general?
2: En general.
3: A ver, yo creo que como consejo... tal vez me hubiese gustado recibir el hecho de, bueno, uno siempre dice esforzarse, ¿ya? Pero como el consejo de, no sé si de esforzarse, pero sí de sacar de cada, no sé, aspecto negativo que uno puede decir en la vida, uh-huh, sacar como lo positivo, ¿ya? Yo creo que eso yo por lo menos lo he aprendido, tanto a nivel personal como a nivel profesional, ¿ya? De repente nos pasan cosas complicadas. Pero lo he aprendido a través de la vida, de sacar lo positivo.
2: Intentar, ¿ya?, ver el lado positivo de todo.
3: El lado positivo, o sí, las soluciones, pues de repente uno, sí, tiene un problema y se centra en el problema y como que no ve la solución, sí, ¿ya? Entonces yo creo que ese es como el consejo que me hubiese gustado, y es el consejo que también uno trata de transmitir a ustedes como estudiantes, sí, o a las personas que están partiendo en la vida, por decirlo así, no es que uno sea tan viejo tampoco, pero a ustedes como estudiantes que ya están partiendo en esto, es como el mensaje que uno quisiera entregarle, a lo mejor lo que le faltó a uno, por decirlo así, poder entregárselo a ustedes como personas que están iniciando, mm, su camino.
1: Eso. No, sí, nosotros, sí. Profe Carlita, estamos bordeando ahí los 30, nosotros, pues sí.
3: No, Rafa. No. Sí.
6: Mi tía, siguiendo con, bueno, retrocediendo un poquito al tema que hablaba con Dafne, de esta desconexión que hay entre profesor y alumno desde que pasó esta pandemia, uh-huh. ¿Usted qué cree, cómo cree que se puede mejorar esa relación entre un estudiante y un profesor? A partir como de su visión externa o cercana, yo diría más bien cercana, con los alumnos.
3: Bueno, yo creo que hay el núcleo pedagógico, y Rafael me va a entender, sí. El núcleo pedagógico habla de tres factores, el factor del docente, el factor del estudiante y el factor de la tarea, por decirlo de alguna forma. Y esa triada hace que la relación pedagógica entre profesor y estudiante sea, no sé si buena o mala es la palabra, pero sea positiva o no tan positiva, ¿ya? Yo creo que una forma, y en eso como colegio también hemos caminado, yo creo que como aspectos formativos hemos caminado harto en lo que tiene que ver con formación en nuestro establecimiento, para potenciar ese vínculo, principalmente creo que no puede haber aprendizaje sin emoción, ¿ya? Creo que para que ustedes tengan un buen aprendizaje debe haber esa conexión, debe haber ese entendimiento. ¿Cómo se logra eso? Conversando, dialogando y dándose el tiempo también para conocerse, ¿ya? Yo creo que ustedes como estudiantes más que nadie saben que cuando uno está recién conociendo la dinámica de un docente, la metodología de un docente, es difícil. Porque no sé cómo es, no sé cómo le gusta enseñar, cómo le gusta, no sé, las clases. Pero después cuando ustedes ya empiezan a conocer a la persona, se van dando cuenta también cómo pueden entablar una relación un poco más desde la lógica del apoyo mutuo entre estas dos partes. Entonces yo creo que cómo se trabaja esa relación de profesor-estudiante, primeramente a través de la emoción, ya a través de que nosotros como profesores no quedemos ajenos a la emoción con la que ustedes llegan, que no llegan todos los días con la misma, desde los más chiquititos en adelante, no llegan todos los días de la misma manera, y nosotros como adultos también no andamos todos los días de la misma manera, pero creo firmemente que una de las formas de trabajar esa relación es la conversación. Conversar, dialogar, y en todo aspecto, ya el diálogo se necesita, y vuelvo y repito, también tiene que haber emoción en esa interacción entre profesor y estudiante.
1: Sí, creo que es súper importante, coincido ahí con usted mucho, el diálogo. Sí. A veces cuesta y a veces cansa. Sí,
3: ¿ya? Sí. Pero
1: y a veces es increíble que el diálogo, cuando hay que, porque ese diálogo, esa reciprocidad que hay, y que a veces cuesta, a mí me dicen que yo no hablo mucho, así que
3: de que
1: también hay que saber escuchar, sí. Por lo menos yo en ese sentido igual siempre lo veo como un desafío en mi parte permanente, cómo escuchar, aprender a escuchar más, quizás antes de entregar el consejo mismo, escuchar y para después poder, sí. Creo ahí que eso es fundamental.
5: Uh-huh. Sí. Ya. Bueno, yo para ir cerrando ya, tengo una pregunta que para mí igual está un poco más enfocada en quizá enseñanza media o cursos más grandes de enseñanza básica.
3: Ya.
5: Porque nosotros siempre tomamos como los desafíos o las cosas que están de moda, las tomamos siempre nosotros, entonces es una dificultad para ustedes. Entonces, ¿qué es lo que más le preocupa de la educación actual?
3: Ay, a ver. Si pudiera decir a grandes rasgos, así como a nivel general, lo que más me preocupa de la educación actualmente tiene que ver a veces con la desinformación que hay, ¿ya? Aunque uno podría decir estamos en la era de la información, a un clic, ¿no es cierto? Pero de repente veo, y también aprovecho de decir que durante la semana estuve yendo a algunos cursos, a hacer algunas actividades ahí, levantando alguna información, y veo como que, a pesar de que estamos en la era de la información, hay muy poca información de parte de los estudiantes. Claro, se informan de lo que obviamente a ustedes les gusta, les interesa, y es válido porque son jóvenes, pero también hay que pensar un poquito en el futuro y ver cómo se preparan para ese futuro. No sé, siempre lo he dicho, y siempre lo he dicho en enseñanza media también, o en séptimo, desde séptimo en adelante, nos preocupamos un poco de nuestro rendimiento cuando llegamos a tercero o cuarto medio, pero resulta de que eso partió desde mucho antes, ¿ya? Entonces, y eso cuando yo lo hablo con los estudiantes más pequeños, séptimo, octavo, como que miran con extrañeza, como decir, ¿es verdad? Y no, sí, es verdad. O sea, cuando nos enfrentamos a una PAES, por ejemplo, y vemos el contenido que hay en esa evaluación, el contenido de esa evaluación parte en séptimo básico. O sea, preguntan cosas de séptimo básico. Entonces, claro, entonces uno dice, yo veo que hay poca información, a pesar de que hay, no sé si se logra entender, sí. ¿Ya? Que finalmente hay mucha información, pero a veces siento que nuestros estudiantes están desinformados en algunos aspectos que igual son cruciales para ustedes. Y en eso también los animo, sobre todo a la enseñanza media, los animo y los insto a preguntar, ¿ya? Porque claro, cuando uno está desinformado, existen dos caminos, o me llega la información, o yo lo pregunto, ¿ya? Y si no me está llegando la información o necesito información de algo un poco más detallada, más ajustada, la solicito, ¿ya? Yo creo que en ese sentido igual hay que caminar hacia allá, hacia pedir información, ¿ya?
1: Eso. Bueno, profesora Carlita, como le decimos con mucho cariño, creo que hasta el día de hoy le digo tía Carlita.
3: Sí. Y eso que dijiste, que estábamos más o menos en la misma edad.
1: Claro. En los 30.
3: Claro, sí, dejémoslo ahí.
1: Eso. Bueno, agradecerle primero el tiempo, uh-huh, la disposición de venir acá. Tomamos este año este desafío y creemos que hasta ahora nos ha ido bastante bien por lo que nos han dicho. Obviamente siempre la idea es seguir mejorando, y agradecer al colegio y a la radio por este nexo que se puede gestar, que se puede generar. Pero queremos hablar un poquitito también, los últimos, no sé, 5 minutitos que nos quedan, las chicas y también usted, porque en el fondo estamos agradecidos de que se haya podido llevar adelante ya la segunda versión del seminario Voces del Sur. Uh-huh. Así que, chicas, les dejo.
7: Bueno, yo voy a comentar. Bueno, ya que comenté un poco la semana pasada sobre que vamos a hacer el seminario histórico, que ya lo hicimos el año pasado, que salió estupendo, increíble, pero los queremos invitar que vayan el día martes 13, si no mal me equivoco, sí, ¿cierto?
1: Así es.
7: Bueno, comenzará a las 8:15 hasta las 5:15, que está abierto al público para que vayan, escuchen. Solamente pedimos con mucho respeto y para que todo el mundo pueda escuchar muy bien, que van a hablar sobre personajes que nos fueron muy, que no se han escuchado mucho, pero que hicieron una parte muy importante en Chile. Entonces, yo digo que eso.
1: Eso sí, muy pero muy bien. Eso no fue un tema mío, pero ahí vamos a hablar después.
3: Pero se entiende.
1: Se entiende, sí. Bueno, efectivamente, como dice Dana, ya nuestra segunda versión, este fue un proyecto que
3: ha costado.
1: Sí, la verdad.
6: Yo
1: contarle.
7: Bueno, ni hable, eso dejemos al otro lado.
1: Pero,
7: que ha sido una semana de
1: pero
7: construirlo.
1: Pero lo voy a reconocer, más ratito, públicamente. Tía Carlita, la verdad, igual agradecer a usted, por intermedio de usted, al colegio, obviamente, a la fundación, porque yo tengo mucho ánimo de hacer muchas cosas, pero reconozco que soy un poquito disperso a veces. O quizás poco organizado, como que me falta ahí que de pronto alguien me diga, mira, esto es así, y como que las ideas nacen y favorablemente el año pasado esto que surgió como una idea pudo ser tomado y se llevó adelante este primer seminario. Contamos con tremendos expositores, o sea, de nivel ya no solo local, provincial, regional, de índole ya internacional. Y este año el máximo desafío que teníamos, porque si bien es en nexo con el área de lenguaje e historia, pero el taller ha estado 100% involucrado, siempre. Y en ese sentido se logró sacar otra vez. Y yo sé que el mérito no es solo de nosotros, el mérito es en gran parte del área académica. Aprovechar de enviarle un saludo a la tía Francisca, no sé si nos estará escuchando, porque, bueno, no sé si ir más allá, decir, espero que le vaya muy bien hoy día, sé que le va a ir muy bien, porque ella es así, es muy, muy buena ella en lo que hace. Y un saludo de cumpleaños también.
3: Sí, está de cumpleaños.
1: Sí. Y ella es un poquito mayor que nosotros, pero así que nos ha ayudado, pero por supuesto también usted. Y se ha logrado esta segunda versión. Y yo le contaba a las chicas y a las apoderadas en particular que un 7, por lo que todos nos han ayudado. Hay un invitado nuestro que viajó esta semana desde Bogotá. Ayer estaba en Lima y hoy está en Santiago para venirse. Está don Oscar Padilla, que es uno de los autores en historia del momento acá en Chile, que es especialista en Pedro de Valdivia y escribió el libro La conquista del último reino y Los 14 de la fama, que Los 14 de la fama es una historia ahí bien interesante. Pero también nuestros historiadores locales, como don Pablo Fábrega, que tiene 18 publicaciones. Entre ellas escribió el libro de la historia de la comuna de Fresia, Salvador de Castro, el libro de la menor de las efemérides de Chiloé, y que él va a traer una temática muy interesante que es de una heroína, una mujer en la historia, porque muchas veces son hombres, pero él dijo, no, yo voy a ir con un personaje que es femenino. Y Nelson Bamonde, que es una eminencia, que trae la historia de justamente lo que Emilia leí hace un rato, Mocopulli, y la historia del coronel Ballesteros. Y destacar, porque los invitados del año pasado nos dijeron ojalá se repita y se instaure y quede para siempre en el colegio, esa es la idea, pero te vamos a exigir una cosa, me dijeron, el otro año tiene que haber un expositor de ustedes, y ese rol lo asumió un estudiante de cuarto medio. Y así que yo ahí saludo a Amy Carrillo, que para ella es muy importante porque está en su último año y obviamente sus compañeros y compañeras la quieren acompañar ese día, donde va a estar en medio de gigantes de la historia, de la investigación. Pero yo sé de las capacidades que tiene ella y sé que va a ser una presentación brillante. Y ella va a hablar de un tema que es nuestro, que es el combate del toro. Entonces, no sé, profesora Carlita, igual para que usted dé esa invitación, cuente un poquito de esto, igual desde la coordinación.
3: Sí, bueno, tú partías diciendo que esto es en gran parte, digamos, un apoyo desde la coordinación académica. Yo creo que todos, de una manera, ponen un pequeño granito de arena en esto, ¿ya? Y yo creo que los principales, por decirlo de alguna manera, o los que invierten más tiempo, más ganas, más disposición, son los mismos estudiantes. Y finalmente, todo lo que uno hace como colegio es para ellos, para que ellos puedan desarrollar las habilidades, puedan desarrollar estos espacios, que claro, en un primer año puede ser que haya resultado excelente. Me imagino que ustedes como personas que organizaron, revisaron, van a ver cosas que este año ya no se van a hacer o se va a mejorar. Sí. Para eso es, ya para eso son estas instancias, para principalmente el desarrollo de los estudiantes. Y segundo, obviamente, para apoyarlos a que estas actividades se puedan hacer. Nosotros como colegio estamos desde el área académica, la dirección, estamos apoyando en lo que más podemos al desarrollo de los chiquillos, también de los profesores, las ideas que pueden tener, ya lo que tú mencionas de Amy. O sea, claro, ella va a estar entre medio, como dices tú, de varios expositores muy importantes, pero ella ya la hace importante estar en esta instancia. Sí. Muchos de estos expositores deben haber partido de la misma manera cuando eran estudiantes. Entonces es bonito ver esto, es bonito ver a los estudiantes involucrados desde sus distintos roles, desde Amy exponiendo hasta los estudiantes, me acuerdo el año pasado, haciendo la recepción de las personas. Sí. Guiándolos. Sí. Atendiéndolos, o sea, todo eso habla de una preparación importante, ya con mucho tiempo, de una disposición también.

0: el seminario. Agradecer a las chiquillas también. Yo sé que hay un equipo ahí importante, si bien es cierto, como dices tú, ahí se intervino el área de historia con el área de lenguaje. El taller de historia es un motor importante en esto. Así que agradecerles a ella, agradecerte a ti también, que desde mucho tiempo atrás has estado con esto de la historia y manteniendo ese espíritu en los estudiantes. Así que se agradece. Y nosotros, como colegio, área académica, solamente aportar en lo que podamos y obviamente estar presente y apoyar a nuestros estudiantes en esto.
1: Y se agradece, y mire, solo por un tema de tiempo que ya vamos a tener que ir despidiendo, voy a dar el cronograma, ya, con la temática. Tenemos la inauguración, que es muy importante, porque tenemos una sorpresa que nos siguen desde, incluso desde el otro lado del Atlántico. Patricio Fuensalida Araya, que él venía viajando desde Lima, él va a hablar de Diego de Almagro, el padre de la fe en las tierras de Chile, que está centrado en personajes este año. Óscar Padilla Gola, que está, él es el que va a hablar sobre Valdivia, el gobernador del último reino. Posteriormente es el turno de Amy Carrillo Ormazábal, nuestra estudiante, que va a hablar sobre el combate del toro, la última resistencia en el continente. Ya vamos a entender por qué se titula así. Don Pablo Fábrega Celada, con el lonco Catrihuala y los huilliches, frente a la guerra de la élite de Santiago por la independencia. Y para el bloque de la tarde, Nelson Bamón de Barría, quien va a hablar sobre las memorias y testimonios del coronel José Rodríguez Ballesteros. Y finalizamos con Salvador de Castro, quien va a hablar de Inés de Bazán, la heroína chiloense. Si bien no todos están centrados en el momento de la independencia, hay como una mixtura entre independencia y la fundación, por así decirlo, de Chile con Almagro, Valdivia e Inés de Bazán, que, para darles un adelanto, es la que defendió Castro de la invasión holandesa. Eso es lo único que les voy a decir. Así que esa es la invitación. Agradecer todo, todo, todo, todo realmente a los tíos que están preparando el gimnasio con mucha dedicación. Que vamos a pasar más ratitos porque en eso quedamos de acuerdo. Así que agradecer aquí también a Dana porque hizo el cuadro sola. Debo reconocerlo. Dijo yo me encargo y se encargó.
2: Rabió mucho, sí.
3: Pero se logró.
1: Y lo hizo. Y tiene muchas ganas y siempre me acompaña en todo, en lo que es historia. Igual que las chicas. Yo les digo,
3: tío, soy
1: vamos.
3: Su sombra.
2: Está recibiendo la que les habla por acá.
1: Eso. Así que ahí vamos a armar nuestras comisiones, tía Carlita. Bueno, ya están armadas. Solamente ese día vamos a necesitar las credenciales para estar con
2: no
1: ellas.
2: problema.
1: Así que le dejamos los micrófonos para que usted se despida y con ello mismo despedimos
2: Mande
1: el programa
2: saludos.
1: Para no atrasarnos más.
0: Bueno, agradecerles, bueno, a las chiquillas, a ti la invitación, desearles que le vaya muy bien el día martes también, ¿no es cierto? Que nos vaya bien. Y agradecerles también estas instancias, estamos hablando del aprendizaje, esta instancia también es una instancia donde efectivamente después va a quedar en sus hojas de vida el haber pasado por un programa radial, ¿ya? Así que eso, muchas gracias y yo, bueno, ahí estamos finalizando el año, entre comillas, año escolar. Como colegio vamos a tener hartas actividades, se nos viene como bien marcado el fin de año, pero ahí estamos,
1: Eso.
0: seguimos ahí en la batalla de esto del sistema educativo y dar la mejor educación, o tratar en la medida de dar la mejor educación a nuestros estudiantes. Así que muchas gracias.
1: Correcto. No, agradecidos y vamos a despedirnos hoy día en general, pero tiene que sonar al unísono, profe Carlito, usted también.
0: Ya.
1: Nos despedimos y nos volvemos a encontrar en una próxima oportunidad de día viernes, en este que es su programa, La Voz del Colegio Purísimo Corazón de María en la
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0: ¿Qué tal? ¿Cómo están? Muy buenas tardes. Qué gusto de poder saludarles a través de la radio. Por acá les saluda el diputado Mauro González. Feliz, muy contento de estar en la radio nuevamente en esta jornada de viernes 9 de octubre. 9 de octubre, cómo pasa el tiempo, cómo pasa el tiempo. Se fueron las fiestas patrias y ya va a faltar muy poco. Ustedes se van a dar cuenta que vamos a estar hablando de fin de año, de Navidad, Año Nuevo. Realmente el tiempo pasa volando, pero acá seguimos cada viernes muy contento de poder estar junto a ustedes con toda la región de Los Lagos. Saludamos a toda la gran sintonía que se va enlazando, se va conectando. Por eso se llama este programa Conectados, porque nos vamos enlazando, conectando con quién, con Osorno, con Frutillar, con Fresia, con Puerto Montt, con Calbuco, con Castro, con Ancud, con Quellón, con Palena, con Chaitén, con Gualeguay, con toda la región de Los Lagos a través de la radio. Agradecemos a la radio, a las emisoras que forman parte de Conectados. Me refiero a El Conquistador, Red Los Lagos. Estamos en Puerto Montt, en Llanquihue, en Osorno, en Ancud y en Castro con El Conquistador. También a la Radio Cooperativa Red Los Lagos. Recién la cooperativa cierra con el deporte y comienza con Conectados acá en directo. También saludamos, muchas gracias, a radios de la provincia de Palena. Un fuerte abrazo para Palena, para Chaitén, para el hermoso Futaleufú, también lugares tan lindos, tan bellos que tenemos en nuestra región. Saludamos a Fresia, a toda la comuna de Fresia, Los Muermos, Purranque, que nos escuchan a través de la radio San Gabriel. También Radio Gualeguay, ahí en Hornopirén, también en toda la parte de la costa. Bienvenidos al programa, vámonos conectando. Hoy día vamos a conversar muchos temas relevantes, locales como nacionales, del tema de la contingencia. Así que muchas gracias por estar junto a nosotros. Y Radio Amiga de Calbuco y alrededores también, Calbuco, Maullín. Ahí se escucha a través de Radio Amiga en todo el sector de parte de la provincia de Llanquihue. Y como siempre, para Chiloé un abrazo grande, ahí nos escuchan fuerte y claro también a través de la cooperativa y también a través de El Conquistador. Y por supuesto, estamos saliendo por las redes sociales, me dicen que sí, el equipo técnico y humano que está detrás de micrófono, estamos por las redes sociales a través del Facebook, diputado Mauro González, igual nos pueden escribir ahí. Y saludo a mi amiga, ¿cómo estás, Yanna Vázquez? ¿Cómo te va? ¿Cómo estuvo la semana?
1: Movida la semana, no hay semana de descanso aquí. Oye. Se mueve la región con tiempo malo, con calor, con frío, con lluvia.
0: Muy
1: con
0: movida viento. La semana.
1: Movida la semana.
0: Desde el sábado está
1: desde
0: movida.
1: Así es.
0: El sábado que te veo movida la semana. ¿Ah?
2: Con epicentro en Empormón. Pues
0: sí. Con epicentro en Empormón. ¿Cierto, amigo Miguel, más conocido como Chulay?
1: Sí, Chulay, el más saludado en Empormón el sábado.
0: ¿Cómo está don César Negrón, consejero regional también? ¿Cómo está, amigo? ¿Todo bien?
2: Bien, amigo Mauro, todo bien. Por acá estamos, efectivamente, una semana siempre con harto movimiento, pero así es la contingencia, así que hoy día dispuesto y preparado para comentar de todo lo que ha sucedido no solamente en la provincia de Llanquihue, sino que en la región de Los Lagos en general.
0: Muy bien, ¿por qué decimos que el sábado estaba movido? Bueno, porque fue hubo un encuentro ahí con la segunda compañía de bomberos de Puerto Montt y también el club alemán, ahí una actividad en Empormón muy, pero muy, muy buena. Había mucha gente conocida, mucha gente que lo pasó muy bien en esa actividad, que aparte de pasarlo bien, ¿cierto? Las personas tenían como fin juntar dinero para nuestros queridos bomberos. Saludamos a las redes sociales, ahí estamos, por el Facebook. Un abrazo grande igual por estar conectado junto a nosotros. Oye, una semana muy movida, muy, muy intensa igual en lo que está pasando en la región metropolitana. Un abrazo grande a toda la distancia, a la familia afectada, ¿cierto? Por las emergencias del clima. Muy raro este año respecto al clima, una cosa realmente increíble. Gracias a Dios acá en la región de Los Lagos podemos decir que hemos estado bien. Hoy día tenemos un día muy lindo, 19 grados, marca por acá la temperatura. Se viene un fin de semana creo que el sábado va a estar bueno. Se ve un poco de lluvia recién para el domingo, pero lo que es el norte del país, lo que es ahora la región metropolitana, increíble, Yanna, cómo el clima ha cambiado y estos fenómenos que lógicamente ya había un pronóstico de aquello, pero igual no deja de ser raro y llamativo, Yanna.
1: Sí, completamente llamativo porque pasaron de tener un poco de sol, mucho sol, días anteriores a pasar a tener esa lluvia intensa que hizo este desprendimiento de estos hielos, de la nieve que había y que arrasó con todo, que era impresionante. Nosotros que estamos a más de 1.000 kilómetros y que lo vimos por la televisión, era impresionante ver cómo casi una explosión de un volcán, cuando corre lava y uno lo ve por la televisión, así tal cual el barro que corría, los vehículos que se deslizaban, un bus con personas, el barro entrando a estos locales OXXO también. Creo que impresionaba la magnitud de lo que estaban viviendo el día de ayer los vecinos de la comuna de Las Condes específicamente, y que también esto genera un impacto no tan solo por lo que es el tiempo y lo que generó el barro en las casas o el daño a los vehículos, a lo material, sino que también a esa gente que está trabajando en estos locales y que así como están los tiempos de empleo, que no hay trabajo, se van a quedar un buen tiempo más personas sin trabajo porque sin su fuente laboral, porque efectivamente estos locales están completamente destruidos.
0: Muy complejo, muy complejo. Oye, estamos en directo, 3 de la tarde con 10 minutos. El WhatsApp, si usted nos quiere escribir, enviar un saludo, comentar algún tema que estemos tratando acá, le dejo el WhatsApp para toda la región. Es el más 569-6512-1581. Más 569-6512-1581. También es el teléfono de la oficina parlamentaria para nuestras reuniones, gestión y coordinaciones que estamos haciendo. Y a propósito, César y Yasna, del tema del clima, de las emergencias, Senapred, yo le quiero contar, ¿ustedes se acuerdan de la historia del chino y las tías, o no?
1: Sí.
0: ¿Ah? ¿Se acuerdan de esa historia del cajón del Maipo, no? ¿Ah? Del chino y las tías, acá el equipo dice sí, se ríen. De este muchacho que en pleno sistema frontal en el invierno habían señales, alertas de emergencia, prohibiciones, y este muchacho no se le ocurrió otra cosa que con unas tías, ¿por qué le dice las tías? Demos el contacto, porque son tías
1: De jardín.
0: del jardín parvularia.
1: Parvularia, sí.
0: Se fueron de carrete. Se fueron de carrete en pleno sistema frontal de emergencia, se fueron al cajón del Maipo, se perdieron y ahí el Estado tuvo que rescatarlo, como corresponde, siempre que hay una emergencia el Estado tiene que rescatarlo, pero hubo lógicamente un operativo de rescate, helicóptero, en motos de nieve y todo un sistema ahí. Bueno, a raíz de eso y de otros casos más, pero ese es el caso más emblemático, presentamos un proyecto y comentémoslo un poquito aquí en la mesa. Sobre la responsabilidad que tienen las personas frente a las alertas que se lanzan por posibles o para prevenir emergencias. Cuando Senapred logra alertar, ¿cierto?, que viene un frente de mal tiempo, clima adverso, ¿cierto?, por lluvia, por nieve, por viento. Cuando te dicen, oiga, no se acerque al borde costero porque vienen las marejadas y va a ser peligroso. O le dicen, oiga, en el verano no se bañe en esta playa porque hay bandera roja, no está permitido, hay peligro, hay profundidad, hay corriente, no hay salvavidas, no sé. Pero te das cuenta que siempre el Estado a través de diferentes mecanismos te coloca alertas para prevenir un accidente y para cuidar tu vida. Pero no faltan. Los porfiados, los que son simplemente quieren desafiar la instrucción, que a propósito, que a sabiendas y con pleno conocimiento llegan y cruzan los límites, se acercan a los bordes costeros para seguir en el ejemplo y les pasa una desgracia. Primero partamos de la base, Yanna y César, que el Estado siempre va a tener la responsabilidad y la obligación de prestar ayuda, de rescatar a alguien. Siempre, siempre. Eso no se puede cuestionar, ya sea porque la persona fue por accidente, fue intencional, fue por fiado, da lo mismo, pero el Estado siempre tiene que rescatar la vida, porque la vida no tiene precio. El Estado tiene que cumplir con eso. Pero ¿qué pasa con esa sensación de estas personas que, vuelvo a insistir, no por un mero error, no por un tema de accidente o fuerza mayor, no, sino que a sabiendas, con pleno conocimiento, con acción temeraria, llega e infringe una alerta, una acción de prevención y se mete en un problema? La pregunta es, ¿esa persona debería tener algún tipo de responsabilidad? ¿Debería asumir algún costo en relación? Volvamos al ejemplo del famoso chino y las tías. Se gastaron, dicen, porque nosotros pedimos la información oficial, pero dicen, de acuerdo a los medios de comunicación, sobre 100 millones de pesos. ¿Que lo pagan todos? ¿Esa persona debería tener algún tipo de responsabilidad de pagar algo, por lo menos? ¿O tener una multa, una responsabilidad? Abro el tema a discusión, don César. Dígame usted. Sí,
2: absolutamente. Yo creo que si están las medidas de prevención, están los avisos dados y alguien no cumple, es como incumplir una ley. Y aquí habrá que discutir si la sanción será penal, será civil, pero alguna sanción tiene que haber, porque además de los recursos públicos que se gastan, del tiempo que pierden las autoridades en buscar a estas personas, de la preocupación de sus familiares, también todo el personal que se moviliza en esta búsqueda deja de atender otras emergencias que probablemente estén ocurriendo, es paralelo a la que están atendiendo por culpa de una negligencia, de desobedecer instrucciones que son absolutamente claras. El caso de este personaje, claro, después se llevó un poco a la anécdota, un poco al chiste, a la risa, fue incluso popular, pero pongámonos serios, aquí hubo consecuencias que va no solamente dado por el gasto que yo creo que era innecesario haber efectuado por parte del Estado, más hoy día con la carencia de recursos que tenemos, lo que tenemos que hacer de manera definitiva es optimizar esos recursos y no malgastarlos, acá diría yo, porque tres personas de manera muy irresponsable desobedecieron instrucciones que estaban dadas y cometieron este, hoy día podríamos llamarlo error, pero ¿por qué no más adelante decir delito?
0: No estamos hablando, ojo, del tema inminente. No estamos hablando de la emergencia, por ejemplo, lo que ocurrió ahora en la región metropolitana. No es el caso. Estamos hablando de cuando Senapred, el Estado, el Ministerio del Interior, te está avisando con tiempo, te está advirtiendo, te está diciendo, oiga, tenga precaución, no se acerque. Vuelvo a tomar el ejemplo porque es muy simple de entender. No se acerquen a los bordes costeros porque va a haber viento, marejada. No se acerque. No esté ahí. Y resulta que de repente hay un porfiado que se acerca, va, se saca una selfie, una foto, y de repente te agarra la ola y puede terminar esto en un tema fatal. O en el caso de la nieve, no se acerque, no vaya a los sectores cordilleranos porque hay un sistema frontal que está anunciado, no vaya. Llegan y van igual. Y se pierden. Y tiene que ir a logística, tiene que moverse carabinero, bombero, el sistema de emergencia completo. Aparte que coloca en riesgo su vida, coloca en riesgo la vida de los demás y puede causar un accidente mayor. Vuelvo a hacer la pregunta, Yasna. ¿Esa persona debería tener algún tipo de responsabilidad por esa acción temeraria que tiene?
1: Por supuesto que sí. Yo estoy completamente de acuerdo con el planteamiento y creo que lo hemos visto en lagos, en playa, en volcanes, cuando dice aquí, por este lado no, hasta aquí hay límites. Y esos límites los están colocando los expertos por algo, porque existe un riesgo. Y ese riesgo, si uno quiere pasar ese riesgo, debería de ser responsable de ese acto. Y eso hoy día debiera de existir efectivamente una sanción, ya sea penal o civil, como bien dice el colega César. Pero estoy completamente de acuerdo en que eso tiene que ser así. Hoy día el chileno lo que hace, lo hace completamente irresponsable. Inclusive cuando hay letreros de precaución que son para cuidarlos a ellos mismos y terminan no cuidándose ellos y además arriesgando a los demás. Aquí hay equipos de rescate que son los que cuestan mucho dinero para poder ir en búsqueda de ellos, y qué bueno que se encuentren vivos, como este caso emblemático del chino y las parvularias, pero puede haber pasado que no.
0: Puede haber pasado que no, o puede haber ocurrido el caso que aquellos que van al rescate también tengan consecuencias. Le preguntamos a nuestros auditores, ¿qué piensa usted? Puede enviarnos un mensaje al WhatsApp al +569-6512-1581 o escribirnos igual a las redes sociales. ¿Qué piensa usted? Una persona así, que hace una acción temeraria, que infringe, vuelvo a insistir con el punto, a sabiendas, no por un mero error, no porque estaba paseando y no se dio cuenta, no. Una persona que tiene el conocimiento que hay alerta, porque cuando vienen las alertas sale por todos lados, ¿cierto? Se comunica con tiempo. ¿Y por qué trato este tema al principio? Porque durante esta semana se trató este proyecto en la Comisión de Gobierno Interior, fue Senapred y fue el Ministro del Interior. Y le dieron visto bueno al proyecto. Sí hay que hacerle modificaciones, especialmente lo que tiene que ver con la gradualidad de la sanción. Porque tampoco se quiere producir el efecto que una persona, claro, se mete en peligros, está en una situación de emergencia y la persona diga, oiga, no, mejor no aviso porque esto me va a salir más caro.
1: Claro.
0: No, tampoco queremos que se provoque eso.
1: Claro.
0: Entonces, Senapred decía a la directora, mire, este proyecto podría ir enfocado a qué cosa. Siempre con la mirada de la prevención respecto a las alertas que se dan con tiempo. No los peligros inminentes, no los peligros que nacen de la noche a la mañana, ¿cierto? Por, no sé, por un incendio, claro, por un aluvión.
2: Más repentino que tú de repente pasan.
0: Claro, por algo repentino, no. Por aquellos actos, ¿cierto?, donde el Estado es capaz de pronosticar un riesgo, te lo avisa, te notifica, todo el mundo está en conocimiento y una persona temeraria, sabienda, rompe eso. ¿Por qué? Porque en el caso, por ejemplo, de estas alertas del invierno, que venían con tiempo, Senapred nos señalaba y decía, la gran mayoría, pero la gran mayoría de chilenos, la ciudadanía, hace caso. Toma la información y tiene un resguardo y respeta la normativa. Pero hay un porcentaje que puede ser menor, pero como dijo César, te meten en un problema. Porque primero corre peligro su vida, segundo, tiene que mover a los equipos de emergencias, aumenta la posibilidad de otras víctimas, corren peligro también los equipos de emergencia, y lo otro, aumenta el uso de recursos públicos de una manera extraordinaria. Entonces, en ese contexto sí debería legislarse, así que contarle a la ciudadanía que vamos a analizar este proyecto de poder buscar cierta responsabilidad de manera gradual, de manera justa, como corresponde, pero efectivamente cuando hay una persona que de manera temeraria, a sabiendas, con total voluntad llega, infringe y dice, no, me da lo mismo, yo no le hago caso, me acerco al borde costero, me meto a bañar, me meto al mar, me meto al, no sé, al lago, y a pesar que hay un montón de advertencia, después esa persona yo creo que debería tener algún tipo de responsabilidad. Ese es un tema que queríamos tocar a propósito de lo que está pasando. Lo otro, vamos a la otra consulta que se ha tomado los medios esta semana. Militares para Puerto Montt. Oye, nuestro alcalde no pidió nada más ni nada menos que militares en las calles para Puerto Montt. Y yo le voy a confesar algo, hoy día que a través de la radio, que la idea es muy interesante. Muy interesante porque se toma desde el punto de vista de un piloto, de probar. ¿Qué ocurriría, César, si hoy día en cualquier sector? No. No hablemos de Puerto Montt, de la región, de cualquier sector de una ciudad, vayan militares a acompañando a carabineros en una ronda nocturna. Simplemente una ronda. ¿Provocará algún efecto eso o no? ¿Qué crees tú?
2: Absolutamente, una sensación de tranquilidad y seguridad, no tengas ninguna duda que va a suceder en los vecinos, en los adultos mayores, en las mujeres, en los niños, porque hoy día tampoco vamos a decir que es una tremenda novedad que los militares apoyen a sus policías. Si lo hemos visto en otros países, lo mencionamos la otra vez en Colombia, esta fuerza élite que se llama, que crearon con militares y con policías, y sin duda que han dado una lucha muy grande al narcotráfico, a las guerrillas, y es algo que perfectamente se puede aplicar acá. Yo entiendo que el alcalde de Puerto Montt, como líder comunal, la primera autoridad de la capital regional, por supuesto que tiene voz autorizada para proponer y solicitar medidas. Ahora, ¿dónde tiene que hacerlo? ¿Cómo tiene que hacerlo? Bueno, eso habrá que verlo, pero yo pienso que él está ejerciendo su liderazgo. Levantó un tema que, les guste a uno o no les guste, es hoy día un tema de conversación, y está haciendo...
0: Es un tema de conversación que también lo tomaron los medios. ¿Qué piensas tú, Yanna?
1: A mí me parece que es una buena idea, pero hay que aterrizarlo a lo que hoy día tenemos dentro de las leyes, dentro de las posibilidades, y lo habíamos conversado en un par de programas anteriores. Y bueno, lo que plantea el alcalde también es como una intervención en ciertos lugares. Habló de Alerce, habló de Mirasol, y yo estoy de acuerdo en cierta medida que sea cuando existan procedimientos donde nuestros carabineros puedan sentirse también que van un poco más seguros a tal procedimiento de narcotráfico, de armamento, que es lo que hoy día tenemos en la región. Hoy día estamos viendo que un carabinero va a un procedimiento simple, que podría verse simple, de violencia intrafamiliar, y termina muerto.
0: Así es.
1: Que fue el último carabinero.
0: Así es.
1: Y eso no puede pasar, entonces hay que hacer algo por ahí, por quienes nos cuidan.
0: Sí. A ver. A mí me entrevistaron en una radio, hablé como 4 o 5 minutos, pero apareció la cuña así como de 15 segundos. ¿Y por qué me río? Porque claro, yo soy parte de la Comisión de Seguridad Ciudadana, y uno como parte de la comisión y que está metido en temas de seguridad... Tú tienes que hablar desde el punto de vista también técnico, jurídico, no llegar y decir estamos de acuerdo por esto o no estamos de acuerdo. Primero lo dije, es una interesante propuesta desde el punto de vista que habló de un programa piloto.
1: Sí.
0: ¿Ya? Pero sabemos que desde el punto de vista jurídico, sacar militares a la calle no es una decisión ni del comandante, ni del ministro de seguridad, ni de la autoridad, ni del alcalde, ni de los diputados, no. Hoy día los militares, cuando salen a hacer orden público, es porque estamos en un estado de excepción. O sea, hay un contexto constitucional para esto. ¿Ya? Eso es lo primero que hay que zanjar y colocarlo en la conversación. En esta semana pasó algo histórico, porque es histórico. Logramos sacar después de 3 años las reglas del uso de la fuerza al Congreso Nacional para que sea ley de la República. Reglas del uso de la fuerza. ¿Por qué razón? Porque muchos dicen, bueno, en los estados de excepción constitucional, por ejemplo, ya, Araucanía, o cuando fue el estallido delictual para unos o social para otros, o cuando hay desórdenes públicos evidentes, en desorden total, dice la gente, salgan los militares a la calle. Pero ojo, el militar no está preparado para hacer orden público. El militar está preparado para la guerra, para el ataque letal. Entonces, no es llegar y decir, salga usted a la calle, porque ese militar, que lo respetamos, que lo celebramos, que lo respaldamos, se puede meter en un problema. O ellos decían, nosotros, claro, salimos a la calle, hacemos control público, y de repente si se nos pasa la mano, vamos a ser los primeros que vamos a estar sentados frente al juez. Y si no tengo una defensa, voy a estar detrás de las rejas, o me van a dar la baja, me van a meter un sumario. Digamos las cosas como son. Eso. Entonces, por eso era tan relevante sacar estas reglas del uso de la fuerza. Es decir, el proceso, el Estado. ¿Qué principios tiene esto? De racionalidad, legalidad, necesidad. Y que va de menos a más. Y que le entrega una protección, como tú dices, Yanna, al militar, a las fuerzas de orden, que son carabineros y la PDI, y a las fuerzas armadas, que en este caso, por ejemplo, son el ejército, por dar un caso. Entonces, hoy día, esa ley le entrega un marco regulatorio para actuar, ya sea haciendo un control, como dice César, disuasivo, caminando, disuasivo, o algo grave, a un ataque y usar su armamento letal. Pero eso va a estar dentro del marco de las reglas del uso de la fuerza. De acuerdo al contexto que se enfrente un militar, o se enfrente un carabinero, o se enfrente un PDI, ¿para qué? Para tenerlo protegido a ese policía o a ese militar en el caso que tenga que actuar y no sea el primero que esté delante del juez y siendo condenado y asumiendo una responsabilidad que por haber oído a cuidar a la ciudadanía salga pagando el costo final Yanna.
1: Así es, a mí me parece súper bien. Se demoró, porque 3 años no es menor, pero qué bueno que haya salido ahora, que se haya entendido y que se haya aprobado. Creo que los RUF son algo súper necesario para la tranquilidad de los carabineros, de los funcionarios de la PDI, y me parece súper importante que se esté abordando y que hoy día ya sea materia de utilización. Creo que eso le va a dar un respaldo y le va a dar una tranquilidad a quienes nos cuidan y nos protegen. Y tal como decía anteriormente, creo que los militares deben estar en los estados de excepción y también en estas sí creo que debieran de permitirse poder hacer este anclaje cuando nuestros policías, nuestros carabineros hacen estas no sé si redadas o estos ingresos, estos operativos, cuando son temas tan potentes como el crimen organizado, ya sea en el narcotráfico, ya sea en las armas o ya sea en este tipo de secuestros, que son cosas o palabras mayores y donde efectivamente tengan que estar carabineros, por ejemplo, preocupados, ocupados, tratando de llegar a donde están estos delincuentes, pero que existan los militares cuidando el perímetro donde ellos están.
0: Yo voy a ser súper honesto en este tema. A mí me encantaría. Me encantaría ver a los militares colaborando con las fuerzas de orden en ciertos casos. Porque efectivamente hoy día lo que pasa en la calle, a veces la gente no se lo imagina. Sí. La gente piensa que en la calle, a veces, que seguimos como el año los 2000, 2010, 2015, que están con un arma blanca, con un cuchillo. No, hoy día en la calle hay alto poder de fuego. O sea, tenemos el caso César, que va a un carabinero a hacer un control de violencia intrafamiliar y el tipo llega y le pega un escopetazo.
2: Intrafamiliar, es una cuestión.
0: O sea, el tema cambió en tema de seguridad.
2: Absolutamente. Hoy día hay delincuentes mucho más decididos, mucho más crueles, como dices tú, con alto poder de fuego. Yo también creo que tenemos militares muy capacitados y así como tenemos militares en artillería, en infantería, en caballería, por supuesto que podemos crear alguna sección que diga relación con trabajo, no tengo idea, comunitario, pongámosle el nombre que sea, pero que tengan cierta facilidad y habilidades para justamente apoyar a carabineros más hoy día cuando carabineros tiene un déficit de personal. Por lo tanto, no hay que alarmarse tanto porque, insisto, además no es algo que estemos innovando nosotros, porque en otros países ya se ha hecho, los tiempos han cambiado y hoy día necesitamos decisiones más duras para combatir el crimen que, por Dios, que está cruel.
0: Mira, desatado. Me acaba de llegar un mensaje al WhatsApp muy interesante, es un poco extenso, pero lo quiero leer. Lógicamente no viene con nombre, no viene con nada. Pero dice lo siguiente, recién me acaba de llegar, hace 4 minutos, dice: quiero dar mi opinión del tema militares a la calle, pero de una mirada que para ustedes pueda ser difícil de comprender, porque fui parte del tráfico, dice, fui parte del tráfico y bandas criminales en esta ciudad, pero actualmente con una vida muy, muy, muy lejos de eso. Pero siempre atento a lo que pasa. Pero ustedes no se imaginan el actual poder armado que existe en la calle actualmente, dice el mensaje. Y el cero respeto que se le tiene a carabineros. Porque no hay respeto, porque sabe, dice, que llegando a fiscalía, tu abogado, está hablando del abogado defensor, siempre logrará algún beneficio. Mira. Da algunos sectores, no lo voy a nombrar los sectores para no estigmatizar ni comunas, pero dice al final, los militares solo con presencia en la noche, capaz ni intervenir, o sea, que no sean, que ni siquiera que tengan que intervenir, pero sí en la, dice, intimidación podría ser muy efectivo, o sea, en el efecto disuasivo. Exacto. Agradezco a la persona que envía este mensaje al WhatsApp contando su historia y su punto de vista bien particular, pero no deja de tener mucha razón. Y por eso que esta propuesta de que hace un alcalde causa tanta aceptación en la comunidad. Pero también hay que decirle a la comunidad que yo compartiendo el fondo y la propuesta y la intención, que los militares para que salgan a la calle no depende de una circunstancia, de una autoridad que diga ya vamos a colocar a los militares en la calle. Es un estado de excepción. Y por eso que es fundamental, y por eso, mira Yasna, y por eso que era tan fundamental que la reforma constitucional que presentó el gobierno avance, y hoy día se frenó y se cambió por una propuesta del Senado, porque el gobierno estaba buscando un nuevo estado de excepción constitucional, para que sea más sencillo que los militares puedan aportar, colaborar e intervenir en ciertos polígonos por un tema de seguridad. Intervenir en inteligencia, en capacidad, y eso está en el Congreso y está durmiendo. Y eso a mí me molesta. Yo lo dije esta semana, me molesta. La pelea chica. ¿Quién tiene la muerte? ¿Quién tiene la culpa de la última muerte? El carabinero. Que el gobierno de Boric dijo esto. Que el gobierno de Kast dice esta otra cosa. Que este color, este otro color. ¿Hasta cuándo? Puras peleas inútiles que no sirven para nada. Y que no avanzan nuevas herramientas en el Congreso que deberíamos tener rápidas, como la regla del uso de la fuerza, para ayudar, ¿cierto?, a combatir la delincuencia, que es uno de los temas prioritarios, César, hoy día en Chile. Entonces molesta esa lentitud que tiene la clase política, siendo que nosotros somos de la clase política. Y tenemos que hacer un mea culpa también sobre eso. Pero las reglas del uso de la fuerza, en este caso, 3 años demoraron. Demasiado. Demasiado. Entonces, yo espero que la agenda de seguridad, la propuesta ahora que se presentó en la Comisión de Constitución por parte de los senadores, avance rápido, saquémosla rápida la cuestión y démosles más herramientas al Ministerio Público, a las policías, de poder avanzar y concretar mayores acciones disuasivas en contra de la delincuencia. Y perdónenme que me extiendan, pero son cosas que ustedes tienen que saber. Miren, la Fiscalía esta semana dio un informe lapidario y dijo, aquí en Chile hay bandas extranjeras de Venezuela, de Brasil, de Colombia, de China, operando con sus redes. ¿En Santiago? No, en todo Chile.
1: Los chinos están en el norte también.
0: Por todas partes, operando con redes, con tráfico, con extorsión, con sicariato. Entonces, tenemos que darle con toda la fuerza de la ley y del Estado a la delincuencia, porque no podemos ceder más espacio. Chile no puede estar perdiendo la batalla contra la delincuencia. Y si hay que sacar a los militares a la calle, los sacamos, dentro del contexto constitucional, por supuesto. Las reglas del uso de la fuerza también te van a dar respecto a poder defender infraestructura crítica o recintos militares. Pero la discusión da para largo y es tan interesante para la gente, César, porque efectivamente la gente está cansada, está agotada, quiere seguridad, quiere mano dura y quiere que vuelva el respeto en Chile, en nuestro país, César.
2: Así es, y cada vez que escuchamos un hecho lamentable de delincuencia, queremos creer y queremos pensar que ahí hemos tocado fondo, y pasan 2 o 3 días y nos encontramos con otra noticia igual o peor que la que habíamos escuchado. Y el crimen se va desplazando, o sea, ellos están situados en un lugar y cuando empiezan a ser descubiertos o los empiezan a combatir, se van corriendo hacia la periferia, y por eso es que en algún momento empiezan a llegar a nuestra región, y por eso es que el llamado también es urgente a todos los municipios que trabajen en seguridad, que no esperen a que llegue la delincuencia a sus comunas, sino que si no les ha llegado, fantástico, trabajen en la prevención para que ojalá nunca llegue. Y los que ya tienen focos delictuales en sus comunas, bueno, a trabajar con todo, unidos entre comunas, porque así generan mucho más fuerza y mucho más impacto en sus acciones, pero no pueden esperar a reaccionar cuando ya está desbordado el crimen. E insisto, porque los delincuentes se van moviendo y se van moviendo.
0: Se van moviendo por todas partes, en Osorno, en Puerto Montt, en Chiloé, en las 4 provincias, se van metiendo. ¿Y sabes lo que duele más? Ya, mira lo que te voy a decir. antiguamente y también acá la persona comparte a través de los mensajes de WhatsApp, antiguamente incluso habían códigos entre los delincuentes, entre los narcos, por ejemplo, de no venderle droga a los menores de 13 o 12 años, de no meterse con los niños. Hoy día ni siquiera tienen ese código, entre comillas un código. Hoy día la maldita droga se mete ante un menor de 12, 13 años.
1: Hoy día son utilizados.
0: Son utilizados como escudo.
1: Exactamente.
0: Incluso. Entonces, el tema de seguridad es un tema que realmente hay que tomarlo con la relevancia e importancia que se merece, o si no, vamos a estar durmiendo y nos van a pasar por encima y vamos a ser un país el día de mañana, ni Dios lo quiera, como Colombia, como México. ¿Y quién va a tener la responsabilidad? Porque ojo, este no es un tema social, ¿eh? Porque muchos dicen, no, la droga llega a donde los más vulnerables. No, no, señores, no. Familias con alto poder adquisitivo tienen sus hijos metidos en la droga.
1: Así es.
0: Y no saben qué hacer para sacarlos adelante. Entonces, esto es un tema transversal que está atacando nuestro país, lo más profundo de nuestro país. Está matando gente, y el Estado chileno y las autoridades chilenas, los poderes ejecutivo, legislativo, judicial, no pueden seguir perdiendo el tiempo en peleas inútiles, Yana.
1: Sí, así es. Yo espero que avance lo que está en el Senado, que avance lo que está también en la Cámara de Diputados, que vayamos sacando estas cosas, así como salió este RUF, aunque haya sido a pesar de 3 años, lo importante es que salió ahora, que se necesitaba y se necesita urgente. Y desde la región, nosotros desde el gobierno regional tenemos nuestro plan de inversión, del plan de seguridad, de los cuales escucha que hemos aportado recursos en las necesidades que tienen nuestras policías marítima, la PDI, con carabineros, y ese es un aporte súper importante para que ellos también avancen y puedan contar con la tecnología y los medios, ya sea de traslado, innecesarios para hacer su trabajo un poco más eficiente.
0: Un poco más eficiente, efectivamente. Estamos acá en Conectados, 3 de la tarde con 40 minutos. Estamos junto a Yasna Vázquez, César Negrón y por acá el diputado Mauro González. Gracias por la tremenda sintonía en toda la región que nos permite la radio y también el mundo digital estar junto a ustedes. Recuerden que este programa se repite el fin de semana. Fin de semana largo, ¿ah? ¿Eh? Fin de semana largo, así que igual son buenas noticias. Sigamos con la agenda, con la contingencia, presupuesto. ¿Qué pasa con el presupuesto? ¿Hay presupuesto para el GORE?
1: ¿Hay noticias?
0: ¿Para el GORE o no hay?
1: Hay noticias.
0: A ver, cuenta.
1: Positivas. Bueno, la noticia negativa en realidad era el recorte a los gobiernos regionales. Yeah. El día de ayer, nuestro gobernador regional subrogante, don Carlos Recondo, presentó ante la comisión mixta en Valparaíso. Y todas las regiones hicieron su presentación y se tomó el acuerdo en la tarde de que iban a retirar la parte de los gobiernos regionales y se va a trabajar nuevamente entre la DIPRES, Hacienda, para que lleguen a una propuesta con los gobiernos regionales. Ojalá que este recorte no sea, o que sea menor a lo que está estipulado hoy día en la presentación, pero en un plazo de 10 días se dieron para trabajar en ello, así que yo creo que son buenas noticias.
0: Ojalá.
1: Porque eso nos permitiría poder tener un poco más de inversión. Sumado a toda la flexibilidad que ya viene dentro del presupuesto para el 2027, que yo lo encuentro súper positivo, aperturar el presupuesto el 2 de enero, tener un bono de eficiencia pro empleo, el 3% de emergencia ya no es sacado en las regiones para llevárselo a nivel central, se queda en las regiones, el 2% que teníamos de libre disposición para emergencia se suma a otro 2% más en caso de requerirse, así es que tenemos buena.
0: Ya, vamos qué bien. Bueno, qué bueno, ojalá Quiroz ahí se le ablande su corazón de hierro que tiene de piedra muchas veces que nos ha metido en muchos problemas.
1: En los territorios.
0: Esta semana estuve con Quiroz, pues yo fui a la comisión, ahí estaba el hombre, le llevé un saludo de la alcaldesa de Gualeguay. Sí, le llevé un saludo a Quiroz. Es que no podéis decir el tema, no, de la parafina, o sea, no, desubicado. Pues no,
1: demuestra con desconocimiento, sí, del territorio, sí, pues, lamentablemente.
0: Sí, sí, ahí yo creo que el gobierno está cometiendo unos pecados que son graves.
1: La bajada comunicacional, yo creo que es lo peor.
0: Muy mala, muy mala.
1: Lo peor que hay.
0: Yo, la semana pasada, César, valoramos, ¿cierto?, todos los anuncios, en este caso, de conectividad para Fresia, para lo que se está haciendo en Puerto Vara, la Cuenca del Lago, para Chiloé, pero hay cosas que te pegas a un autogol solo, desde el punto de vista político. No sé, César, dime tú.
2: Sí, la verdad es que nos metemos en tremendos líos por decisiones apresuradas, o poco consensuadas, poco dialogadas. Yo insisto con este tema del Renueva, no, de mi PC.
0: Mi PC, ya. Elige mi PC.
2: O sea, finalmente le entrega ese tema a la oposición y lo utiliza la oposición, porque esto es política, como una verdadera cruzada, donde todo el mundo se pone detrás de ese tema. Y nosotros quedamos como, y digo nosotros, porque nosotros, yo voté por el presidente, lo apoyé, y nosotros quedamos como los insensibles, como lo que no nos interesan los niños, como que le quitamos un derecho. Entonces, yo sería tan determinante en el presupuesto haber mantenido ese programa y haberlo mejorado, haberlo optimizado, que fue tan lapidario y se sacó. Entonces yo creo que de repente hay que darle un poquito más de vuelta a los temas, y es justamente lo mismo que nosotros hemos dicho en otras ocasiones. No todo puede ser técnico, no todo puede ser número, no todo puede ser algo tan frío, sino que también tiene que tener un poquito de mirada social, de mirada política, por qué no decirlo, y tomarse una pausa antes de tomar determinaciones o hacer declaraciones que en realidad son muy desafortunadas.
0: No, complicado, complicado. Yo creo que hay que tener mayor sensibilidad con lo que está pasando. Oye, estoy viendo acá la noticia, estamos en directo. Terremoto de magnitud 7,7 sacude el sureste de Panamá. Terremoto de magnitud 7,7. Y a ver, estamos en vivo por toda la radio, la cadena de la radio, y me dicen que hay...
2: Sí, incluye
0: la
2: región de tsunami.
0: ¿Tsunami?
2: Incluye región de los lagos en estado informativo, el Choa dice que...
0: A ver, nos vamos a meter directamente a Senapred.
1: Senapred,
0: sí. Dice, acá, vamos a ver, dice, de acuerdo a la evaluación por parte del Choa sobre las características del sismo magnitud 8.0, localizado a 57 kilómetros al oeste de las Tablas, Panamá, se ha establecido estado de precaución para Isla de Pascua. Sigamos leyendo. Estamos acá viendo los canales oficiales de Senapred. Vamos viendo. ¿Por qué eso lo de los lagos? Acá está, sí. Senapred, monitoreo por evento... No, esto es el evento meteorológico. No, pero lo otro no me sale en Senapred.
2: Ahí está.
0: Sí, pero eso no es la página oficial.
2: Sí, pero está, dice alerta de tsunami por sismo en Panamá. Choa incluye región de los lagos en estado informativo.
0: ¿Lo dice?
2: Sí.
0: Ya vamos a chequear ahí la información. Hay unos portales que lo están diciendo, pero yo en Senapred no me sale esa información todavía. A ver.
1: Esto hace poco, 20 minutos.
0: Claro. Dice acá este viernes de un tsunami en las costas de Chile. Vamos a chequear si eso también le corresponde a la región de los lagos. Debería ser así, de acuerdo a los portales informativos que están saliendo, pero quería verlo directamente en Senapred.
1: Y si es así, precaución, por favor, siga las indicaciones que le den en el borde costero y haga caso.
0: Siempre, no, haga siempre.
1: Haga caso siempre.
0: Acá está, a ver la información. Acá está el boletín, sí. Precaución por los canales oficiales, cierto, a poder informarse. Realmente está complicado el tema de la naturaleza, de la fuerza de la naturaleza, ya
1: está complejo
0: en nuestro país y en el mundo en general. ¿Ah?
1: Nos llega de rebote algunas cosas, otras como el aluvión, aquí estamos viendo distintas, están en remoción de escombros mientras en Las Condes, y ahora se viene esto a alerta de tsunami con un terremoto 8.0 que no es menor.
0: Así
1: es. Muy alto.
2: Y en países que a veces no tienen la infraestructura adecuada para resistir estos movimientos, el desastre es mucho mayor. Nosotros acá, por suerte tenemos...
0: Sí, aquí está el boletín. sí, amenaza de tsunami para las costas de Chile. Ya, esto salió 15 horas en boletín. La mayoría de las regiones, de Arica hasta Magallanes, tener precaución. Así que, bueno, cosas que están pasando y que son bien complejas, y que hay que tomárselas de manera seria, y si hay una alerta de prevención, no acercarse a los bordes costeros. Eso es lo que hay que hacer.
1: Hay que estar...
0: Lo que estábamos conversando hace poco.
1: Constantemente, efectivamente. Hay que hacer caso, hay que seguir las indicaciones, y yo creo que hay que... aquí es cuando uno empieza a pensar qué es lo que yo hiciera si hay un terremoto. Si mal no recuerdo, el día 25 hay un simulacro de erupción del volcán. Está en las páginas de la... El 27 de este mes está un simulacro de erupción del volcán, y va a ser súper importante poder estar presente porque es para las vías de evacuación. Correcto. Hay mucha gente que está viviendo en el trayecto hacia el volcán, y es importante que sea de conocimiento de todos, porque así como está hoy día la naturaleza, tenemos que estar preparados para todo tipo de desastres naturales, ya sea erupción de volcanes. Hoy día, con el clima, hemos tenido hasta tornados nosotros en la región, estas lluvias intensas que, por suerte, gracias a Dios, no nos han afectado. Estamos un poco acostumbrados y tenemos nuestros terrenos húmedos capaces de absorber el agua, pero sin embargo estamos expuestos, y a estos terremotos que hemos visto en un radio como que casi ya nos están rodeando como país, y no nos ha tocado todavía, pero hay que estar siempre atentos y alertas a lo que hay que hacer y dónde hay que llegar a los puntos de encuentro seguros.
0: Así es. Oye, ya, quiero cerrar con el tema político de contingencia igual de esta semana, y quiero hablar de la expresidenta Michelle Bachelet. Quiero hablar de ella antes de que cerremos el programa, pero quiero hacerlo desde dos puntos de vista, dar nuestra opinión. Primero, yo creo que es legítimo cualquier persona, que si le preguntan si está disponible para un desafío presidencial, es legítimo que ella responda sí o no. Dijo que sí, es válido para ella, para su sector. Tiene nuestro respeto, fue dos veces presidenta de Chile, así que eso no hay ningún tipo de cuestionamiento, es válido, es legítimo, es parte de la democracia. Segundo, es válido también lo que dijo el presidente Kass, ¿ya? Cuando él se refiere a la situación de la expresidenta, dice, bueno, hay que analizar la situación desde el punto de vista de qué es lo que dejó para Chile en su reforma, si fue bueno, fue malo, hay que evaluarlo. Yo creo que a los presidentes se le tiene que evaluar no por el discurso, sino que tiene que evaluarse de acuerdo a lo que dejan, a lo que pasa en el país, y las reformas que proponen los presidentes y cuáles son los efectos para el país. El país le fue bien, le fue mal, tuvo un buen futuro, un mal futuro, y ahí yo creo que es fundamental también lo que dice el presidente Kass. Así que desde esos dos puntos de vista. A mí lo único que me llama la atención desde el punto de vista más político es que... yo creo que le pega igual un portazo grande a las figuras de la izquierda o de la centro izquierda que se pueden proyectar en el futuro. Yo creo que cada uno tiene su tiempo, ¿ya? Y hay que darle tiraje también a la vida política, pero es totalmente legítimo que ella lo haya dicho. Lo que sí quiero condenar, ¿ya? Y no condenar en el mal sentido de la palabra, sino que rechazar los dichos, y ahí comparto con lo que dijo Evelyn Matthei, la frase que se lanzó mi colega Olivares, ya, yo creo que tiene que haber un respeto siempre, más allá de la edad de la persona, más allá de, mucho menos por el tema de ser mujer, pero creo que se equivocó cuando le preguntan su opinión y él le dice, bueno, al igual que Evelyn Matthei, váyase para la casa a cocinar. Con otras palabras, está diciendo ya no está para andar en la vida política. Yo creo que esas frases en política nos dañan, César, no corresponden. Y lo otro es que uno puede hacer una crítica política con altura de mira, pero nunca caer en la parte personal. Yo ahí son cosas muy distintas. No sé qué opinas tú.
2: Sí, lo primero es decir que uno en política nunca termina de aprender. Todos los días hay algo nuevo que uno aprende, pero sin embargo hay cosas que uno puede percibir, y yo siento que este anuncio de la expresidenta Michelle Bachelet tan anticipado hacia una carrera presidencial no fue la mejor decisión. Nosotros, nuestro sector, lo podemos decir por experiencia propia, en un periodo con Joaquín Lavín, después con Evelyn Matthei, no es bueno ponerse a correr tanto tiempo antes de que comience la largada. Y después, con respecto a lo que dijo tu colega Olivares, absolutamente reprochable, yo lo condeno totalmente. Mi madre ya tiene su edad y créeme que tiene muchas más capacidades que solamente para cocinar, por lo tanto creo que tiró una frase que le pegó a todas las mujeres de manera transversal, una frase setentera diría yo, que no está acorde a los tiempos de hoy, así que súper condenable. Y peor aún, la soberbia con la que después sale a responder diciendo que no tiene nada de qué disculparse, que lo dicho, dicho está.
0: Bueno, él hace un personaje igual, ¿eh? Digámoslo como uno lo ubica, hace un personaje. No me gusta el personaje, ya, pero hace un personaje. Pero claro, decir, le pide a Bachelet seguir los pasos de Matthei y que se vaya a cocinar cazuela, mal, po, mal. Yo creo que también empobrece un poco el discurso, no un poco, sino que bastante el discurso político. Desde el punto de vista, ¿por qué la expresidenta Bachelet tendría que ser o no ser candidata presidencial? Pero más allá de eso, yo creo que estuvo errado lo que dijo el colega Olivares. Y en el caso de la expresidenta, nuestro respeto para ella, pero apoyo totalmente las palabras del presidente Kast. Creo que cada persona, cada presidente, hay que evaluarlo por sus hechos, por sus reformas, por sus propuestas y los efectos que quedaron para el país. Ya, vamos cortando, Yanna. Me están echando cada día de...
1: Ya, muy bien. Yo me quiero despedir entregando saludos, como siempre,
0: no
1: a nuestros
0: puedo
1: queridos
0: creer.
1: Amigos que nos sintonizan y nos escuchan siempre, a Caroli, a Pez, a Marcela, a Gisela, a Mirta Alvarado, pero sobre todo a nuestra poetisa. Un día la vamos a invitar
0: a
1: la radio, a Camila Bastidas. La Camila Bastidas. Felicitaciones, la semana pasada estuvo en Santiago recibiendo un premio de un poema. Ella ha recibido premios internacionales, así que, y la tenemos aquí en Puerto Montina.
0: Sí, buenísimo.
1: Sí, así que cariños, Camila.
0: Muy bien, don César, que esté bien.
2: Yo también despedirme y enviarle un fuerte abrazo a las selecciones de Fresia, juvenil y adulta, que siguen participando en el regional de fútbol. Que les vaya muy bien, chiquillos. Esto no es como comienza, sino que como finaliza, así que a meterle nomás. Buen fin de semana.
0: Oye,
2: para todos.
0: Tremendo
2: todo.
0: Partido la semana pasada en Mauquina.
2: 5-5.
0: 5-5, 10 goles, Dios mío. ¿Quién será ese arquero? Ya, me despido. Bendiciones, que estén bien. Gran fin de semana, pásenlo bien. Cuídense, coman rico, pero pórtense bien. Pórtense bien como lo hace el diputado. Un abrazo grande. Esto fue Conectados con su amigo diputado Mauro González. Chao, chao, que estén bien.
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7: Dieciséis horas, dos minutos.

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1: Dieciséis horas, 23 minutos.

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1: 16 horas, 28 minutos.
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Muy buenas tardes, sean bienvenidos a nuestro programa La Gran Tarde de la 96.3 en este día viernes 9 de octubre. Soy Javier Oyarzo junto a Mauricio Hernández. Vamos a acompañarles hasta cerquita de las 19 horas. Con mucho gusto estamos junto a ustedes y esperamos ser su compañía durante esta tarde. Así que sean todos muy pero muy bienvenidos.

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La buena música está aquí en la 96.3. Gracias por estar escuchando la radio en este maravilloso día. Y que es el comienzo ya prácticamente de un largo fin de semana, recordando que el día lunes 12 es un día feriado. Quizás mucha gente no se ha dado cuenta, pero de verdad que es un largo fin de semana que yo espero sea lindo para todos ustedes. Vamos a revisar el pronóstico del tiempo un rato más para contarles cómo se vienen los días, ya el clima, cómo va a estar, porque quizás usted va a salir, así que necesita saber cómo se va a comportar el tiempo y también para quienes vamos a estar acá en Fresia, ya cómo se viene el tiempo. Vamos a las canciones, le acompañamos, somos la 96.3.

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2: 16 horas, 56 minutos.
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Agradecemos que cada tarde, de lunes a viernes, estén nuestros amigos auspiciadores acompañando a todos ustedes y a nosotros igual, obviamente. 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Las canciones están aquí a través de la 96.3.

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1: 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Vamos a las canciones, le acompañamos desde aquí, desde Balmaceda 445, donde están ubicados los estudios de la radio.

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2: 17 horas, 28 minutos.
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y se vive el deporte en familia en Fresia. Qué lindo, me gusta mucho, ¿eh? Porque la Municipalidad de Fresia, a través de la Oficina de Deportes y de SAM, están invitando a toda la comunidad a participar el viernes 23 de octubre. Una jornada deportiva para disfrutar en familia y promover la actividad física y la vida saludable. Esto es, reitero, el viernes 23 de octubre. Tiene que inscribirse don Mauricio con la Loreto allá. El viernes 23 de octubre, escuche bien. Inscripciones desde las 20 horas ahí mismo, en el frontis de la municipalidad. La distancia de la corrida ya será de 2K y 5K. Y la distancia de la cicletada, 2K. Así que vamos con bicicleta y vamos a ir a correr también. Habrán regalos para los primeros inscritos. Además, dispondremos, dice, de colaciones, hidratación y las medallas Finisher. Ya que no se las pueden perder ahí. Así que hay que invitar a toda la familia. Hay que preparar la bicicleta también, las zapatillas. Y a sumarse a esta gran noche deportiva. Porque es una corrida nocturna, pues va a estar lindo. Yo voy a tratar de traer a mis nietos ahí que vengan a correr, ¿ya? Vamos a las canciones, le acompañamos a través de la frecuencia de siempre, la 96.3.

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A ellos, muchas, muchas gracias. Estamos revisando las noticias locales. Hubo un encuentro de música popular latinoamericana muy lindo. Durante la jornada de ayer, la parroquia del Espíritu Santo de Fresia se llenó de música con un hermoso encuentro coral dedicado a la música popular latinoamericana. El encuentro estuvo a cargo del coro Campus Puerto Montt de la Universidad de Los Lagos, dirigido por Álvaro Subiabre Sotomayor. Además, se contó con la participación como invitados del coro comunitario Mi Fresia, dirigido por Sergio Yarzuno Villa, y del coro Edelweiss, dirigido por Leonardo Aros Vidal. Fue una jornada llena de emoción, talento y cultura, en la que las voces de nuestra región nos regalaron un recorrido por la riqueza musical de Latinoamérica. Se agradece ahí a cada uno de los coros, a sus directores y a todos los vecinos y vecinas que acompañaron a los coros que se presentaron. Así que muy lindo, los felicitamos y a seguir disfrutando de la cultura en Fresia. Seguimos junto a ustedes.

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2: 17 horas, 59 minutos.
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Y estamos a esta hora aquí en la gran tarde revisando las actividades que se vienen para mañana sábado, unidos por la Teletón. La agrupación cultural y folclórica Danza Viva de Fresia y la Municipalidad de Fresia están invitando a toda la comunidad a una gran actividad familiar en beneficio de la Teletón. Esto es el día de mañana, sábado 10 de octubre, desde las 18 horas 6 de la tarde en el gimnasio del hospital en calle San Martín. Se presentan Ensamble Chileno, la agrupación cultural y folclórica Danza Viva, la agrupación cultural de danzas, raíces y brotes del mundo. Además, habrá venta de alimentos para reunir fondos pro Teletón. La entrada, con aporte voluntario, desde 1.000 pesos. Así que están todos invitados ahí en familia a disfrutar de nuestra música y danza. Así que a poner un granito de arena ahí, porque cada peso cuenta en la Teletón. Qué lindo, una actividad cultural para reunir fondos justamente para la Teletón. Siempre digo y destaco a todas las organizaciones, a los colegios que trabajan para la Teletón, las familias en general. Nuestra cultura Teletón es digno de orgullo. Nos alegra mucho. Nosotros como medio de comunicación, desde toda la vida hemos estado ahí apoyando la Teletón en todas sus actividades. Así que a quienes quieran publicitar, hemos estado ayudando ya a publicitar, así como lo estamos haciendo acá. Simplemente comuníquense con nosotros, a nuestros amigos de Polizones también, que nos están enviando información, y vamos a dar a conocer todas las actividades, obviamente sin ningún costo, ya porque en la Teletón todos tenemos que ponernos. Así que si usted tiene alguna actividad, hágalo saber acá a la radio, ¿ya? Así que vamos a estar publicando también ahí la motivación a todos ustedes para que envíen su flyer, para que envíen también todos los datos que tengan de sus actividades, para que nosotros las promocionemos desde acá, desde la 96.3.

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Y ya vamos a revisar cómo se nos viene el tiempo para el fin de semana, para el día de mañana, hasta el día lunes, porque tenemos un día feriado. Yo les cuento que para el fin de semana, para mañana sábado 10 de octubre, se viene parcialmente nuboso, la máxima llegará a 18 grados, la mínima 7 grados. Y el domingo se viene cubierto durante la mañana, parcialmente nuboso, y después de las 17 horas, 5 de la tarde, podría llover un poco, ¿ya? La máxima el domingo será de 17 grados, la mínima de 9 grados. Y el lunes 12 de octubre, que es un día feriado, encuentro de dos mundos, así dice el calendario, vamos a tener parcialmente nuboso, cubierto, y podría haber un poquitito de lluvia quizás a las 12 horas, pero nada más. De ahí continúa cubierto, la máxima será de 14 grados y la mínima de 7 grados. Eso es el lunes 12 de octubre. Un tremendo fin de semana, que yo espero lo aprovechen muy bien nuestros queridos amigos. Seguimos acompañándoles, seguimos con buena música a través de su radio favorita, la que llega más lejos, la que te acompaña todas las horas.

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1: No, no te separes de nuestra compañía. Tenemos unos consejos interesantes para ti. 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
2: Radio San Gabriel le indica la hora.
3: 18 horas, 28 minutos.
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Seguimos acompañándoles en la gran tarde de la 96.3. El gobierno explica por qué reaccionó de inmediato en Aluvión de Las Condes y no lo hizo en los del norte. El subsecretario del Interior, Máximo Pavés, defendió la rápida respuesta del gobierno ante el aluvión que afectó a Las Condes, luego de que surgieran cuestionamientos por las diferencias en los tiempos para adoptar medidas frente a emergencias en otras zonas del país. En particular, sus declaraciones reabrieron la comparación con lo ocurrido en julio en el norte, donde localidades como Alto del Carmen quedaron aisladas por las intensas lluvias. Para el gobierno, todas las regiones, lugares, comunas, son igual de importantes, sostuvo Pavés este viernes, aunque reconoció que existen factores geográficos, dificultades de conectividad y diferencias en las capacidades municipales que pueden incidir en la respuesta ante una catástrofe. Sus dichos se conocen luego de que el presidente José Antonio Kast instruyera a decretar zona de catástrofe en Las Condes durante la noche del jueves. Pocas horas después del aluvión que afectó a San Carlos de Apoquindo y provocó daños en viviendas, vehículos y establecimientos de salud. La rapidez de la decisión contrasta con lo ocurrido durante el sistema frontal de julio, cuando el gobierno decretó el estado de excepción constitucional de catástrofe para la región de Coquimbo y la provincia del Huasco en Atacama el 20 de julio, 6 días después del inicio de las precipitaciones. En esa emergencia, Alto del Carmen fue una de las comunas más afectadas, con caminos interrumpidos y localidades aisladas. Consultado por las diferencias en los tiempos de respuesta, el subsecretario aseguró que el Ejecutivo no actúa de manera distinta dependiendo de la comuna afectada. Sin embargo, reconoció que las condiciones de cada territorio pueden incidir en la rapidez con que se despliegan los recursos y en cómo la ciudadanía percibe la reacción de las autoridades. Por razones geográficas hay respuestas que son más rápidas que otras, explicó. En ese contexto mencionó directamente a Alto del Carmen, donde las dificultades de acceso pueden dejar a la población aislada y limitar las comunicaciones. Cuando hay situaciones de conectividad como en Alto del Carmen, donde hay población que queda aislada y no llega ni la televisión, obviamente que la percepción de la respuesta es diferente, afirmó. A lo anterior sumó las diferencias entre municipios al reconocer que no es lo mismo enfrentar una emergencia con administraciones que cuentan con mayores capacidades de hacerlo con otras que disponen de menos recursos. Pese a ello, Pavés descartó que exista un trato preferente hacia Las Condes y sostuvo que la respuesta también ha estado enfocada en otras zonas afectadas como Talagante y Lota. En el caso de Talagante destacó que el delegado presidencial regional Germán Codina visitó el campamento Rivera de Río para advertir sobre una posible crecida del río y promover una evacuación preventiva. Además, indicó que Senapred emitió una alerta de evacuación para las 22:45 horas del jueves. Cuando pasa en Lota, la respuesta es la misma, solo que muchas veces la televisión no está ahí, planteó. 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
1: Más vale que vamos a chapar.

Llegamos al final de nuestro programa. Yo quiero agradecer a todos ustedes por habernos escuchado el día de hoy, ya por habernos seguido durante toda la semana, y se agradece en la sala de audio Mauricio Hernández y quien está en los micrófonos, como siempre, acompañándoles, su amigo Javier Oyarzo. 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Que les vaya muy bien a ellos y a todo el comercio local. Nos vamos, que estén muy bien. Disfruten del largo fin de semana. Chao, chao.

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2: Radio San Gabriel le indica la hora.
3: 18:59. 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
4: Hola, ¿qué tal? ¿Cómo están? Les saluda María Belén Araya y les doy la bienvenida a este informe de noticias, donde hablaremos sobre qué gobierno promulgó la Ley de Reconstrucción Nacional pese a la suspensión de ceremonia por aluvión en Las Condes. También sabremos del crimen de carabinero Jaime Urrea, principal imputado, queda en prisión preventiva. Hablaremos además del caso Rapa Nui. Detuvieron a dos nuevos marinos por denuncia de violación en una fiesta.
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4: El juzgado de garantía de Los Ángeles decretó prisión preventiva para Mauricio Cerda, formalizado por el homicidio con alevosía del carabinero Jaime Urrea en Quilleco, tras un procedimiento por violencia intrafamiliar. El tribunal fijó un plazo de 4 meses de investigación. Ornella Mellado con el informe.
5: El juzgado de garantía de Los Ángeles dictó la medida cautelar de prisión preventiva para Mauricio Humberto Cerda Albornoz, imputado como autor del homicidio del sargento segundo Jaime Urrea Burgos. Además, se consideró la libertad del acusado como un peligro para la seguridad de la sociedad. Entre las pruebas presentadas durante la formalización, el fiscal jefe de Los Ángeles, Carlos Díaz, destacó la existencia de una grabación realizada por los propios familiares del imputado hora antes del crimen.
6: Dentro de los antecedentes que la fiscalía presentó, se encuentra un audio del propio imputado grabado durante la tarde por los familiares de este, en el cual este se pronunciaba en términos despectivos respecto del personal de carabineros, haciendo presente de que si llegaban, él los iba a matar. Cuestión que en definitiva cumplió.
5: Entre las pruebas presentadas durante la formalización, el fiscal jefe de Los Ángeles, Carlos Díaz, destacó la existencia de una grabación realizada por los propios familiares del imputado horas antes del crimen. El ataque se produjo cerca de las 11:10 de la noche del domingo 4 de octubre, cuando efectivos de carabineros llegaron hasta un inmueble de Quilleco tras recibir un llamado de auxilio por un caso de violencia intrafamiliar. Mientras los policías intentaban dialogar con el individuo, este abrió sorpresivamente la puerta de un dormitorio y disparó a corta distancia, provocando en la víctima una herida penetrante torácica fatal. Durante la audiencia se expuso que el imputado no se encontraba bajo los efectos de alcohol y que previamente había advertido a su entorno que atacaría al personal policial si se presentaba en su domicilio. La justicia ordenó un plazo de 4 meses para el desarrollo de

0: la investigación penal, mientras que el tribunal prohibió la exhibición del rostro del imputado.
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0: Si te preparaste para la peregrinación de Santa Teresa de los Andes, tenemos malas noticias. El evento fue suspendido debido a las condiciones climáticas y riesgo de remociones en masa. Así lo informó la Delegación Presidencial Provincial de Chacabuco y posteriormente confirmado por el Arzobispado de Santiago. La medida responde a la alerta roja vigente en la comuna de Colina y busca resguardar la seguridad de los participantes. De esta manera, queda suspendida la tradicional caminata de 27 kilómetros que inicia en el sector de Chacabuco y se extiende hasta el santuario de Santa Teresa de los Andes. Las autoridades precisaron que estará prohibido el tránsito de peregrinos por el recorrido, ya que las autopistas y calles mantendrán su funcionamiento habitual. Por ello, hicieron un llamado a no concurrir a los puntos de inicio de la peregrinación y respetar las medidas preventivas. Sin embargo, el arzobispado informó que las actividades religiosas al interior del santuario sí se realizarán. Desde las 8 de la mañana se mantendrán las jornadas de oración y otras instancias de animación, mientras que a las 2 de la tarde se celebrará la Eucaristía presidida por el cardenal Fernando Chomalí en la explanada del recinto. Tras la ceremonia religiosa se darán por finalizadas las actividades programadas y comenzará el regreso de los asistentes a sus hogares. La iglesia reiteró el llamado a priorizar la seguridad de las personas frente a las consecuencias del sistema frontal.
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0: Aguas Magallanes financió la certificación oficial de Chile Valora para 33 estudiantes de cuarto medio del Liceo Industrial Armando Quesada Charán, acreditándolos como instaladores eléctricos de gas y soldadores antes de su egreso laboral.
2: La región de los lagos.
0: El BUD de la Justicia realizó 79 atenciones en la provincia de Osorno, recorriendo comunas y localidades para resolver dudas legales de vecinos, principalmente en materia de derecho de familia, penal y laboral.
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0: Hay dos nuevos detenidos en el caso Rapa Nui. Funcionarios de la Armada ya se encontraron en prisión preventiva. La nota con Felipe Loyola.
3: La Armada inició una investigación sumaria administrativa luego de la detención de dos de sus funcionarios, quienes quedaron en prisión preventiva como imputados por la presunta violación de una joven de 23 años en Rapa Nui. Los hechos son investigados por el Ministerio Público y habrían ocurrido al interior de dependencias de la Guarnición de Infantería de la Marina. La justicia decretó la prisión preventiva para los dos funcionarios mientras continúa la investigación penal. El diputado Otuiti Teago, diputado de Valparaíso y oriundo de la isla, pidió que se investigue hasta el final. El comandante de la estación naval de la isla de Pascua, capitán de fragata Miguel Bravo, aseguró que la institución ha colaborado con las diligencias solicitadas por la Fiscalía. La municipalidad de Rapa Nui también se pronunció y manifestó su respaldo y solidaridad con la joven afectada y su familia. Según los antecedentes preliminares, el ataque se desarrolló tras una fiesta al interior del recinto naval de la isla, sin previa autorización. El padre de la víctima asegura que su hija habría sido agredida sexualmente por al menos cuatro funcionarios de Infantería Marina. Además, relató que una amiga de su hija intentó auxiliarla, pero que el oficial a cargo del recinto se negó a dejarla entrar.
0: El gobierno promulgó la Ley de Reconstrucción Nacional pese a suspender su ceremonia oficial por el aluvión en Las Condes. La normativa deberá pasar por Contraloría y publicarse en el Diario Oficial antes de que comiencen a regir sus distintas medidas. Sobre esto nos cuenta más Carlos Maturana.
4: El presidente José Antonio Kast promulgó este viernes la Ley de Reconstrucción Nacional pese a la suspensión de la ceremonia oficial debido al aluvión registrado en Las Condes, particularmente en San Carlos de Apoquindo, comuna de Las Condes en la región metropolitana. La información fue confirmada por el subsecretario del Interior, Máximo Pavés. La actividad había sido suspendida durante la tarde del jueves, luego de que las intensas precipitaciones provocaran el arrastre de vehículos y daños en viviendas e infraestructura. La emergencia también motivó el despliegue de autoridades y equipos especializados para evaluar los daños y coordinar las labores de respuesta. Pavés explicó que la promulgación se concretó tras recibir el oficio de ley enviado por la Cámara de Diputadas y Diputados. Además, destacó que la iniciativa busca impulsar la economía, entregar mayor certeza jurídica y favorecer la inversión y el empleo. El siguiente paso será enviar el decreto promulgatorio a la Contraloría General de la República para su toma de razón antes de su publicación en el Diario Oficial. Como regla general, las disposiciones comenzarán a regir el primer día del mes siguiente a dicha publicación, aunque existen excepciones. Entre las medidas contempladas se encuentran beneficios tributarios para viviendas DFL2, créditos para financiar tratamientos de enfermedades catastróficas y exenciones de ganancias de capital. Todas previstas para enero de 2027. También se considera una exención de contribuciones para adultos mayores de 65 años y un fondo de emergencia transitorio por incendios vigente hasta diciembre de 2028.
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0: Las obras de mejoramiento de la Plaza Perú alcanzaron un 92% de avance tras acelerarse los trabajos e instalar baldosas luego de que el municipio otorgara una cuarta ampliación de plazo hasta noviembre. Al cierre de este informe, informamos que un terremoto de magnitud 7.7 se registró este viernes en Panamá, según informó el Servicio Geológico de Estados Unidos. El movimiento telúrico ocurrió a las 12.56 horas locales, 14.56 de Chile, y se localizó a 57 kilómetros al oeste de las tablas. Tras el sismo, el Centro de Alerta de Tsunamis del Pacífico emitió un aviso de potencial amenaza de tsunami para las costas de México, Ecuador, Nicaragua, Perú, Costa Rica, El Salvador y Panamá, según informó la Red Geocientífica de Chile. En nuestro país, el Servicio Hidrográfico y Oceanográfico de la Armada, CHOA, inició una evaluación de las características del terremoto y su eventual impacto en las costas nacionales. Posteriormente, el organismo determinó establecer estado de precaución para Isla de Pascua. La directora nacional de SENAPRED, Alicia Cebrián, entregó información sobre la evaluación para las costas chilenas.
6: A las 14.56 se reportó un terremoto en Panamá, cuya magnitud se ha corregido a 7.6. El Servicio Hidrográfico y Oceanográfico de la Armada está evaluando la amenaza de tsunami para las costas de nuestro país. Hasta ahora se ha declarado estado de precaución para Isla de Pascua, vale decir, de que abandonar la zona de playa en el momento que SENAPRED junto con CHOA lo determinen. Se está trabajando en la elaboración de la alerta amarilla y monitoreando el resto de la costa de nuestro país para poder evaluar si es necesario generar algún otro proceso en alguna de las regiones. Les pedimos mantenerse informados a través de los canales oficiales.
0: La situación continúa en desarrollo mientras se recopilan nuevos antecedentes sobre el movimiento telúrico y sus posibles consecuencias. Hasta el momento, la información proporcionada señala que la medida de precaución fue establecida para el territorio insular. Bueno, eso fue todo por ahora. Nos volvemos a encontrar en una próxima edición. Que estén muy bien.
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1: ¿Qué tal, qué tal, qué tal? Bienvenidos, bienvenidas. Comienza el Fiesta Mix en esta primavera 2026 en todo Chile, junto a la red Archi de emisoras. ¿Cómo están? Les saluda Ismael Pereira Calderón, arroba Ismael Di Retro en redes sociales. Un programa hoy día que estará revisando los hitos importantes de este mes de octubre. También la historia de grandes artistas, como el que va a iniciar este capítulo. Así es, hablamos de Yolito y su combo. Qué clásicos, ¿no? Increíble el sonido. Yolito y su combo, José Arturo Yolito Valenzuela, conocido artísticamente como Yolito, quien nació en Concepción en 1932 y fue uno de los destacados bateristas y percusionistas de la música popular chilena. Con formación en conservatorios de Concepción y Santiago, desarrolló una extensa trayectoria ligada a la música tropical, integró importantes orquestas y posteriormente fundó Yolito y su combo, agrupación que se transformó en un referente de la cumbia chilena. Durante décadas también estuvo ligado a la televisión, destacándose como baterista de la orquesta de Sábado Gigantes. Su carrera incluso lo llevó a Estados Unidos, donde tuvo experiencias musicales junto a figuras como Tito Puente. Yolito dejó una importante huella en la música popular y un repertorio que continúa siendo parte de las celebraciones y la memoria musical de Chile. Falleció en Santiago en noviembre del 2008. Escuchamos, para iniciar este capítulo, y homenajeamos a Yolito y su combo, La Machaca, luego La Piragua. Así es, lanzamiento histórico de El Sonido de Yolito y su combo acá en el Fiesta Mix. Bienvenidos y bienvenidas. Yeah.

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1: Fiesta Mix con excelentes canciones para acompañarte, así es. 3 horas de buen sonido junto a Master Media, el sello de la música chilena. Así es, en este mes de octubre, que por ejemplo tiene varias efemérides importantes. El 4 de octubre se celebra el Día de la Música y los Músicos Chilenos. Esto coincide con el natalicio de Violeta Parra. Y este año hubo actividades gratuitas en distintas ciudades de Chile. La celebración oficial se realizó en el barrio inglés en Coquimbo, con artistas como Anita Tiu, Alanis Lagos, Sol y Lluvia, Claudio Narea, entre muchos otros. Momento importante para recordar y disfrutar de la música nacional, la música chilena, que también está presente acá en nuestro programa con grandes artistas. Vamos a continuar con la música en el Fiesta Mix junto a los Tigres de Parral, Que Me Lleve el Diablo, Los Machos de la Cumbia, Destino Final y Los Rancheros de Plata. Libremente es el Fiesta, Fiesta Mix.
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1: Buena música, buenos éxitos junto a la red Archi de emisoras en todo el territorio nacional, en todo Chile. Escuchas y disfrutas de buenos éxitos en tu radio emisora favorita, el Fiesta Mix. La música continúa con un feat de estos increíbles de la música, con Chumbeques y los mismísimos Viking 5, Los Zapatos de Manacho, qué buena canción. Y luego Carlos Vives junto a Shakira y La Bicicleta, otro dueto sensacional de la música, a continuación acá en el Fiesta Mix. Los Zapatos.

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1: Es el Fiesta Mix, buena música, buen sonido y con hitos importantes de este mes de octubre. También se celebra el 9, 10 y 11 de octubre el Oktoberfest de Mayoko en el Centro de Eventos Múnich en Peñaflor, que incluye música en vivo, gastronomía, cervezas artesanales, food trucks, artesanía y actividades familiares. Es un momento también para disfrutar, no sé si usted ha ido a un Oktoberfest o una fiesta de la cerveza, donde hay una variedad infinita de cervezas, así es, de coco, de miel, bueno, ahí puede disfrutar, pero siempre con cuidado. Y lo más importante, anda en transporte público, en alguna auto de aplicación o en taxi, bueno, lo importante es que tú no vayas en tu vehículo, no. Esa mezcla nunca es recomendada y está prohibida además, así que a cuidarnos entre todos y a disfrutar también de buena música con una buena cerveza. Vamos a continuar con más éxitos acá en el Fiesta Mix con los Charros de Lumaco junto a los Rancheros de Plata. Póngame una ranchera, luego los Potros del Sur, Fiesta Ranchera y posteriormente Peregrinos del Amor, también con una fiesta ranchera. Seguimos disfrutando del Fiesta Mix en todo Chile.

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1: Buena música para pasarlo sensacional. Grandes éxitos, buen sonido. Lo disfrutamos siempre acá en tu radio emisora favorita, con una programación pero de primer nivel, de lujo. Como lo que viene ahora, que lo trae Jordan. ¿Y qué pasó? Y luego Sonora 5 estrellas y Super Mandonía. Así nomás es el Fiesta Mix.

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2: Avanzamos con buena música, hitos importantes también del mes de octubre en el Fiesta Mix. El 12 de octubre, que es feriado, es el encuentro de dos mundos, que antes era el Día de la Raza, ¿lo recuerdan? Cuando uno era más pequeño en el colegio, se conmemoraba de esa manera. Bueno, este año es feriado, como les comenté, y puede servir como punto de partida para conversar sobre diversidad cultural, tradiciones y música latinoamericana en nuestro país. Además que compartimos además nuestra patria con extranjeros, con inmigrantes que han llegado a nuestro país buscando nuevas oportunidades y donde además ellos se traen una cultura bastante rica en música, en gastronomía, en tradiciones y que se encuentran con las nuestras, y la idea es que nos vamos aunando para que estas culturas sigan enriqueciéndose en nuestro país, en nuestro Chile. Así es. Vamos a seguir con la música. Continuamos con más de Fiesta Mix. Vamos con los Bohemios de Chile. Esto es Amiga Veneno, luego Dinastía Ranchera, el Ranchero Mix y los cuatro haces de la cumbia. María Teresa, es el Fiesta Mix.
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1: Continuamos, seguimos, buena música, buenos éxitos para acompañarte con canciones que te ayudan a celebrar. Si estás en casa, si estás en el trabajo, si estás solo, si estás con la familia, dale volumen al Fiesta Mix y pásalo increíble con las excelentes canciones que hemos preparado para este capítulo junto a la red Archie de emisoras. Nos quedamos con Amar Azul, eso es Yo Tomo y luego Ráfaga, una cerveza, ay, ay, ay, ideal para el octógrafo. Seguimos con Fiesta Mix.

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1: Esto continúa, no se detiene el Fiesta Mix con grandes canciones, con buena música para que disfrutes. Así es, junto a la red Archi de emisoras. 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Vamos con Cristian Nodal. Ya no somos ni seremos luego Líderes de Chile. Y la Fiesta Ranchera y luego Sebastián Almendras. Buena música para continuar acompañándote en todo Chile. Escuchas el Fiesta Mix.

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1: Seguimos con más canciones y también entregándote fechas. Ya algunas pasaron, otras están por pasar, pero octubre es un mes importante para la música. Los Jaivas, el 10 de octubre. Así es, Chile Travel incluye para octubre una fecha de la gira Alturas de Machu Picchu, una excelente excusa para hablar de la unión entre el rock, el folclore y sonidos latinoamericanos, y instaura el 10 de octubre junto a Los Jaivas. Importante fecha, no lo olvides. Vamos a continuar con más canciones, acompañándote en el Fiesta Mix. Seguimos con Banda C, La Tarjetita y luego Media Luna, Enganchado.

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1: Seguimos, eso no se detiene en todo Chile. Junto a la red Archie de emisoras, escuchas el Fiesta, Fiesta, Fiesta Mix, con una excelente batería de buenas canciones y momentos para disfrutar. Vamos con Taira y la Fuerza Ranchera, El Hombre que Yo Amo, luego Andrea Castillo y su Aquelarre, Así Son los Hombres, y posteriormente los Morales de Longaví y el Acampó Mix, parientito. Sigamos con la buena música.